Muy buenos días, con Recuerdos Puntanos de Moreira y Alfonso, interpretado por Alfonso y Zavala, con las voces de Benito de Nevi y Ángel Asís, inicia su transmisión correspondiente al día de la fecha 94.9 FM Radio Mercedes, la radio de la ciudad, bajo la advocación de Nuestro Señor de Renca. Con planta transmisora, estudios centrales y administración en Balcarce 1392. Desde la ciudad de Villa Mercedes, en la provincia de San Luis, República Argentina. De ahora en más, compartiremos 18 horas de transmisión con variados programas que seguramente serán de vuestro agrado. Quédese en nuestra

minutos 3 y arriba mis madrugadores, a comenzar la mañana del miércoles. Ya estamos en miércoles, vamos madrugadores, que arrancó un nuevo día del mes de junio. Una nueva mañana, una mañana hermosa en la ciudad de Villa Mercedes.

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Buen día para todos.

buen 10 de junio. 10 grados de temperatura. Muy agradable la mañana, ¿eh? Muy agradable. Obviamente, fresquito para esta hora, camperita, pero tampoco es que está tan frío. Ayer estaba más frío. Ayer sí. Ayer se sentía mucho más frío. Hoy está lindo, 10 grados de temperatura. Ya vamos a ver qué nos anticipa el pronóstico del tiempo para esta jornada y lo que resta de la semana. Le empezamos a poner ritmo al despertador, le ponemos música. Llega Sergio Galleguillo con este carnaval en La Rioja.

Sergio Galleguillo con todo su ritmo y este carnaval en La Rioja. Ya es la hora 6:29, la temperatura 10 grados, humedad 100%, no soplan vientos, el cielo está mayormente nublado, la visibilidad 10 kilómetros. Ayer tuvimos una máxima nada más que de 15 grados, por eso estuvo más fresco ayer, 15 grados. Y el pronóstico del tiempo para hoy está anticipando cielo mayormente nublado, a la noche una baja probabilidad.

0: 8 grados de máxima. Muy frío el próximo domingo, según lo que viene anticipando el servicio meteorológico. Reiteramos a esta hora la temperatura en Villa Mercedes, 10 grados. Vamos preparando títulos, vamos preparando informaciones y continuamos con nuestros madrugadores en El Despertador.
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2: El filósofo coreano Byung-Chul Han, autor de La Sociedad del Cansancio, dice que la fatiga es uno de los mayores males de nuestro tiempo y expresa su temor de que pasemos de ser una sociedad del cansancio a ser una sociedad del dopaje.
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2: Byung-Chul Han dice: nos matamos para realizarnos y optimizarnos. Nos machacamos a base de rendir bien y de dar una buena imagen. Y agrega: el mundo actual produce seres con cansancio infinito, seres que funcionan como máquinas sin siquiera cuestionarse los porqués de su entrega vital a esta sociedad que solo prioriza el rendimiento. Ahora bien, uno de los mayores miedos de Han es que pasemos de ser una sociedad con cansancio crónico a ser una sociedad de dopaje, donde el ser humano se convierta en una simple máquina de rendimiento ayudada por los nuevos fármacos o suplementos alimenticios y demás productos que sirven para elevar el rendimiento. Por esto, incita a sus lectores a repensar su cansancio, para verlo más bien como una oportunidad de autorreflexión, de buscar momentos de quietud y de parar con el ritmo frenético. ¿Te sentís identificado, identificada con lo que dice este filósofo? ¿Sentís que tu vida transcurre en una especie de cansancio crónico? Puede ser que esto nos esté pasando, que estemos viviendo simplemente para ser parte de un sistema que nos explota y nos agota. Quizá no podamos, desde nuestro lugar, cambiar el sistema a nivel macro, pero sí podemos hacerlo en nuestro ámbito personal. Dejar de correr detrás del consumismo, detrás de la tiranía de la imagen, de querer mostrarnos exitosos y buscar, en cambio, las cosas sencillas de la vida, que al fin y al cabo son las que realmente satisfacen. Pero para eso hace falta poner la pausa para reflexionar, como el propio Han lo ha dicho. Dios nos invita a poner una pausa diaria, tomando un tiempo para orar y meditar, y también una pausa semanal en el día de reposo, para recordar que hemos sido creados por Él con un propósito mucho más elevado que simplemente ser absorbidos por la sociedad del cansancio o del dopaje.
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2: permitamos que a lo largo de las horas de cada día, Dios sea una luz en nuestro camino.

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5: De Villa Dolores, de Córdoba, me mandaron un cuento lindo, Leonardo Oller. Claro, Villa Dolores tiene sus cuentos aparte, porque dice que había un intendente que se ofreció, un interventor, que dijo que iba a terminar con los problemas, iba a mandar aspirinas por toneladas y se terminaban las Villas Dolores. Pero este hombre me manda un cuento que tiene mucho que ver con nosotros, porque el personaje, según él, era chaqueño, ¿no? Pero el humor vino de Córdoba, entonces yo lo pongo como humor cordobés, además son muy ocurrentes los cordobeses. Dice que acá en Diagonal Norte hay una casa que tiene computadoras, ¿no es cierto? Y hicieron muy famosas unas computadoras que ponían una tarjeta con los datos personales de uno y te contestaban a los dos días con otra tarjeta dándote los datos de la mujer que podía ser tu compañera de toda la vida. De acuerdo a la computadora electrónica, esa mujer vos tenías que ir a ubicarle y decirle, mire, yo voy a ser su marido porque nosotros nos vamos a llevar muy bien. Y ahora vino otra más moderna, ni necesitaba la tarjeta, uno iba y preguntaba así a viva voz y la máquina le largaba la tarjeta con la contestación, así de gente, con 1,000 pesos. Y bueno, estaba un paisano mío mirando, sombrero ala para atrás, poncho al hombro, y los miraba todos así como con lástima, decía, pero qué papelón, dice, mire la gente de la ciudad cómo se deja sacar la plata, no es que es un invento de los gringos, y cómo le van a contestar una lata, le contestan, no es que hay un tipo atrás. Entonces había uno y le dice, pero vea señor, dice, yo no me diga así, yo acabo de preguntarle cuántos kilos peso, y me da exactamente los kilos que me dio la farmacia, la balanza de la farmacia de la esquina. Me dio 71 kilos y yo peso 71 kilos. Pero no sea papelonero, ¿cómo va a decir una cosa así un hombre que parece intuido? No es que debe atrás debe haber un tipo que le calcula el peso y le manda la tarjeta y le ha sacado 1000 pesos. Como una lata le va a contestar, mi amigo, no sea así. Pero mire, yo me llevo una desilusión bárbara con ustedes. Mire, yo creí que me iba a venir a aprender algo, acá resulta que salta una señora. Vea, señor, dice, en fin, no lo quiero juzgar de descreído, dice, pero yo le voy a contar lo que me ocurrió a mí. Dice, yo le acabo de presentar a la máquina la radiografía. Y me acaba de dar el mismo diagnóstico que mi médico. Yo tengo úlcera al duodeno. Pero, señora, me extraña. ¿Cómo va? Pero, déjeme embromar, mi amiga. ¿Cómo va a creer una cosa así? No es que ahí atrás debe haber un tipo que es ligero. Porque un tipo que van, lo ponen detrás de una máquina. Detrás de un tipo que sabe de todo. ¿Le ha visto las cosas al trasluya? Pero no, señora. ¿Cómo? Diga que yo no voy a agarrar y no voy a gastar 1000 pesos en esta porquería si no le hago pasar un papelón a esta máquina que se para. Entonces sale el encargado y dice, vea, señor, si usted quiere realmente darse el lujo de hacerle pasar un papelón a la máquina, yo le voy a pagar la consulta. Bueno, ¿cómo no? Seguro que sí. Pero van a ver, arrímense todo, van a ver. Y le encara a la máquina y dice, ve vos que sabe tantas cosas. ¿Dónde está mi padre ahora? Y la máquina entra a funcionar y larga una tarjeta que dice, su padre está pescando en el Chaco. Y se da vuelta. ¿No le dije que le iba a pasar papelón? ¿No les dije que le iba a pasar un papelón? Acá está, mire. Y saca adentro el bolsillo interior del saco. Acá está el acta de función de mi padre. Mi padre hace 5 años que murió. Ahí está. A ver qué me contestan ahora. Y sale la máquina funcionando rápido y larga otra tarjeta. Y la tarjeta dice que murió hace 5 años. Era el marido de su mamá. Su papá está pescando en el Chaco. ¿No?
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con 44 minutos. Recordamos la temperatura en estos momentos en la ciudad de Villa Mercedes, 10 grados. Altísimo el porcentual de la humedad, es del 100%. El cielo sigue cubierto. Para hoy, recordemos que se esperan 14 grados de máxima, nada más. 14 la máxima pronosticada en nuestra ciudad de Villa Mercedes. ¿Cómo están, madrugadores? ¿Cómo están empezando el día miércoles? Ya mitad de semana. Mitad de semana. Muchos contentos, felices. Ganó Argentina. Algunos se han acostado tarde, me parece. Se han acostado tarde algunos. Se deben haber acostado un poquito más tarde de lo habitual y hoy cuesta levantarse, pero vamos, arriba, con todas las ganas, con toda la energía.

Uno de los principales títulos tiene que ver con Villa Mercedes. Avanzan con la puesta en valor de la rotonda de Ruta 8 y circunvalación. La ejecución implicará la renovación integral del sistema de iluminación, la instalación de elementos de contención lateral y medidas de protección antivandálicas. Recuperaron una bicicleta infantil robada en Villa Mercedes tras un allanamiento y rastrillaje de la policía. La bicicleta había sido sustraída en una vivienda de calle Carlos Pellegrini. Un hombre fue hospitalizado tras un choque entre un auto y una bicicleta en nuestra ciudad de Villa Mercedes. El accidente ocurrió en Presidente Perón y Remedios de Escalada. El ciclista de 31 años fue trasladado al Policlínico Regional para recibir atención médica. Una fábrica de inyección de plásticos se radicó en el Parque Industrial Sur. La iniciativa surgió de dos ex empleados de otra empresa que cerró sus puertas en el año 2021 y decidieron emprender sus nuevos trabajos. Esto es en la ciudad de San Luis. Pasamos a otro de los títulos, otra de las informaciones. La UPRO donó bancos y sillas restaurados a la Escuela Normal de Villa Mercedes. Alumnos de las carreras de soldador y carpintería recuperaron y pusieron en valor equipamiento áulico que fue entregado al histórico Centro Educativo número 9 Dr. Juan Llerena, la Escuela Normal. La iniciativa combina las prácticas profesionales en entornos reales con el apoyo directivo a las instituciones educativas de Villa Mercedes. Modernizaron la conectividad en Unión y renovaron 95 antenas Wi-Fi en la provincia de San Luis. También hubo mejoras en Alto Pelado y Estancia Grande. La intervención forma parte de una estrategia integral de fortalecimiento de la infraestructura digital que se desarrolla en distintos puntos de San Luis, con especial énfasis en localidades con mayor demanda de conectividad. En Villa Mercedes irá a juicio un hombre que entró a la casa de su abuelo a la fuerza y amenazó a los policías. La fiscalía pidió una condena de 1 año y 6 meses de prisión para el acusado por los delitos de violación de domicilio y resistencia a la autoridad.

Sanluiseños viajaron al velatorio del Indio Solari. El dolor y la emoción de despedir a un ícono del rock nacional. Pasamos a la villa turística de Merlo. Encontraron un handy oculto en una camioneta vinculada a una investigación por robo. Ultra Trail Merlo movilizó este fin de semana a más de 4.700 personas en toda la villa turística. Villa Mercedes solicitan el paradero de una joven. Desde ayer que están solicitando el paradero de Victoria Guadalupe Rodríguez Lucero, de 21 años de edad. Su madre realizó el escrito formal en la policía. La joven fue vista por última vez el martes 9 de junio por la mañana. Al momento de ausentarse, vestía una campera de abrigo color rosa, pantalón negro, calzaba zapatillas negras con rosa y llevaba una mochila de color fucsia. Ante cualquier información, comunicarse al 911. Pasamos a la toma con la información. Sofocaron un incendio en una vivienda. Ayer martes, al mediodía, se registró un incendio en la localidad de La Toma. Los daños fueron totales. Más de nuestra ciudad de Villa Mercedes, dos personas que habían robado una vaquillona quedaron detenidos. Uno de los hombres tiene 31 años de edad y el otro 21 años.

Pasamos con la información al ámbito nacional. Uno de los títulos habla de la política oficial. Luis Caputo celebró el rol de vaca muerta para estabilizar el dólar. Dijo, la fiesta recién empieza. El ministro de Economía expuso en Summit 2026 y relató la importancia del yacimiento y del boom minero. El gobierno insistirá con una nueva ley de financiamiento universitario, pese a que avanza el acuerdo con los rectores. Declaró una de las médicas imputadas por la muerte de Diego Armando Maradona. Dijo, Luque nunca pidió aparatología para la internación domiciliaria de Maradona. La industria y la construcción cayeron en abril y no pudieron sostener el rebote que habían mostrado en el mes de marzo. Nos vamos a la provincia de Córdoba. Encontraron con vida a la joven de Colonia Carolla de 15 años que estaba desaparecida. Seguimos en Córdoba. En este caso hablamos del caso Agostina. Habló la abogada de la dueña del 4K, donde habrían trasladado los restos del cuerpo de Agostina. Dijo, nunca ocultó nada y ofreció colaboración. Volvemos al ámbito político. Mauricio Macri volvió a diferenciarse del gobierno de Javier Milei. Se logró un equilibrio fiscal, pero es de mala calidad, dijo.

gobierno eliminó casi 60 normas de comercio e industria y ya acumula 240 regulaciones derogadas. En Mar del Plata, las disculpas del rugbier que empujó a un joven y provocó que fuese atropellado. La CGT no descarta llamar a un paro nacional contra la reforma laboral de Javier Milei. Y ahora sí, hablamos de la selección argentina. Con la vuelta de Messi, la selección goleó a Islandia en su última prueba rumbo al Mundial. Argentina enfrenta el debut lleno de confianza tras el 3-0 contra Islandia. El técnico Scaloni dijo, se van a quedar con nosotros. Scaloni ratificó a dos de los tocados y llevó tranquilidad para el público. Hay dos opciones, dijo. Adelantó cuándo anunciarán el reemplazo de Leonardo Valerdi. Lionel Messi rompió un récord de casi 70 años en la selección argentina. A días del Mundial, el astro rosarino se adueñó de una marca que durante décadas pertenecía nada más y nada menos que Ángel Labruna. Estamos hablando que convirtió el 2-0 parcial de penal ante Islandia en una jugada que él mismo inició con una asistencia magistral de Lautaro Martínez. El astro rosarino destronó a una leyenda y se adueñó de una marca mítica. Los títulos, las informaciones en El Despertador cuando ya pasaron 55 minutos de la hora 6.

música, vamos a la música, vamos a escuchar a Jairo. Jairo junto a su nieto. Su nieto se llama Fran Pose. Juntos interpretan Me encanta esta hora del día.

0: Allí estábamos escuchando a Jairo. Jairo junto a Fran Pose. Me encanta esta hora del día. Esta hora del día, las 7. Las 7 en punto, en todo el país. En Villa Mercedes, en la temperatura 10 grados. 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El Despertador prepara ahora los números de la quiniela nocturna. Ya estamos.
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Bendita sea tu pureza y eternamente lo sea, pues todo un Dios se recrea en tan graciosa belleza. A ti, celestial princesa, Virgen Sagrada María, yo te ofrezco en este día alma, vida y corazón. Mírame con compasión, no me dejes, Madre mía, morir sin tu bendición.

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2: El modelo San Luis lo rompieron en 2017, cuando incorporaron 70.000 planes para ganar una elección. Durante su entrevista con San Luis Más, el gobernador se refirió en duros términos a la oposición, a la que rotuló como los mayores cuestionadores. Dijo que son parte del pasado y no admiten que estemos construyendo un futuro sin ellos.
3: El modelo San Luis, exitoso desde lo fiscal, en donde el 50% de nuestro presupuesto se destinaba a gasto corriente, al gasto de funcionamiento del Estado, a los salarios, y el otro 50% a la inversión e infraestructura, lo rompieron, lo destruyeron. Miren, ¿saben cuándo lo destruyeron? Le digo hasta el año y la fecha, en el 2017, en agosto del 2017. ¿Se acuerda cuando me tocó participar en una elección como candidato a senador y las PASO se ganó por más de 20 puntos? De 20 puntos, dos meses después, durante ese trayecto que revirtió la elección en la elección general, se sentaba en las plazas y decía una licuadora para allá, un microondas para allá, una heladera para allá, prebendas de todo tipo con los impuestos de los sanluiseños. Incorporaron miles de punteros políticos al Estado, que lo pagan todos los sanluiseños. E incorporaron 70.000 planes sociales, que lo pagan todos los sanluiseños. Bueno, ahí se rompió el modelo San Luis.
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0: a jugar que llega el resultado de la quiniela nocturna. 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Vamos a comenzar con Córdoba. Córdoba, primer premio, 12.635. 2635. Sigue el 741, 769, 096, 053, 935, 309, 094, 970 y 340. A la cabeza Córdoba, 12.635. Este pasito se baila como tú quieres. Pasamos a Mendoza. Mendoza, primer premio, 9.682. 9.682. Luego el 956. 856. Salió el 863. 876, 971, terminación 124, 088, 061 y 583. A la cabeza, Mendoza, 9.682. La hora es 7:08. La temperatura en Villa Mercedes se mantiene en los 10 grados. Estamos con el resultado de la quiniela nocturna y ya llega Provincia de San Luis.
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0: están los madrugadores. Aquí están los madrugadores. Están mandando fotos. Qué lindo. Están desayunando a esta hora. Hay muchos que están desayunando. Aquí veo una taza. ¿Qué pasó, Gillo? ¿Qué pasó, Gillo?
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0: ¡Ah! Le daba paso a Jovita a usted. Me hacía señas el operador. Le digo, ¿qué pasó? Claro, le daba paso a Jovita. Claro, claro, tiene razón. Vamos, arriba, dice Jovita. Arriba, lógico. Yo le decía que veo una taza ahí con un café con leche. Hay un dulce de leche por ahí también, galletitas. ¿Quién es el que está desayunando? Dice, hola, buen día, equipo. Café con leche. Dice, está frío. Sí, está fresco, sí, sí. No como ayer, ¿eh? Ayer teníamos esta hora, ¿cuánto? 2 grados. Hoy tenemos 10, Julio, vamos. Arriba, Julio, con ese café con leche. Gracias, Julio. Desde el barrio Almirante Brown nos están saludando.
2: Silvana y el despertador de C8.
0: Claro. Esa soy yo, sí, hasta las 8 me quedo, claro, claro que sí. Hola, buenos días, Silvana, te estamos escuchando, lista para irme a trabajar. Saludos para vos, para el operador Nelly del barrio 122 Viviendas. Hola, Nelly, lista, lista para trabajar entonces. Vamos, Nelly, con toda la energía del mundo.
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0: Sigue presentando Agencia Sancono y nosotros pasamos ahora a la quiniela nocturna por San Luis. San Luis, el primer premio, 1285, 1285. Sigue el Capicúa, 868, 074, 937. Capicúa, 565. Salió el 364. Capicúa, 181. 994, 871 y el 134. A la cabeza San Luis, 1285. Se viene por último, provincia de Buenos Aires y nacional.
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0: Ya es la hora 7 y 13 minutos. 7, 13 minutitos. Seguimos con los números de la quiniela nocturna. Nos queda provincia de Buenos Aires a la cabeza. 4746. 4746. Sigue el 884, el 721, 720, 093, 748, salió el 327, 229, 297 y 726. Primer premio, provincia de Buenos Aires, 4746. Por último, Nacional. Atención los que jugaron algún numerito por Nacional. Nacional a la cabeza, 5327. 5327. Sigue el 089, 769, 386. Terminación 756, 720, 834, 463, 951 y 754. Primer premio, reiteramos, Nacional, 5327.
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0: Y así pasaron los números. Así pasaron los números de la quiniela nocturna. Espero que aquellos que juegan algún número hayan tenido suerte, que hayan apostado y hayan ganado. 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

0: Bien ahí, aguante el despertador.
1: Claro, claro que sí, aguante el despertador. Ya es la hora 7 con 22 minutos. Y a levantar ese ánimo. 10 grados la temperatura en Villa Mercedes, 100% el porcentual de la humedad. El cielo continúa mayormente nublado. En cuanto al pronóstico del tiempo, vamos a hacer un repaso para aquellos madrugadores que no escucharon tempranito. Les recuerdo que hoy está anticipando cielo algo nublado, baja probabilidad de chaparrones en la noche, 14 la máxima. Jueves, viernes y sábado, buen tiempo, dentro de todo buen tiempo, con cielo parcialmente nublado, 15 la máxima mañana, 16 grados esperan para viernes y sábado. El domingo, frío, frío, frío. Para el domingo, nublado y nada más que 8 grados de máxima. Blanca dice, buenos días a todos por allí. Muchas gracias por las informaciones, escuchando tu música alegre como siempre desde el barrio Rafael Origone. Blanca, muchas gracias, Blanca. Que tengo un muy buen día. Gracias por escucharnos. Mensajes que llegan al 583407. Silvanita dice, muy buenos días para vos, para el operador. El operador es Gillo, está Gillo. Gillo Fernández en los controles técnicos. Dice, aquí desayunando, tomando unos matecitos y luego a comenzar con mis actividades. Elisa, desde la zona centro. ¡Hola, Elisa! ¡Buen día, querida Elisa! Zona centro, presente. Susana, ¿qué dice Susana? Dice, feliz miércoles para todos los de la radio. Abrazo grande, te estoy escuchando desde el barrio San José. Hola, Susana. Susana nos escucha desde el San José también. Buen día para usted. Natalia Becerra dice, feliz miércoles para vos, para todo el equipo, lista por llevar a mi hija Victoria al colegio. Ah, muy bien, vamos entonces con Victoria al colegio. Saludos para todos. Natalia, Victoria, muy buena mañana también para ustedes. Recuerdos de un pasado. Ya es la hora 7 con 25 minutitos. Vamos a escuchar a los Tequis, que llegan junto a la Pepa Brizuela. ¿Se acuerdan de la Pepa, el cantante de la barra? Bueno, ahora que es solista. Los Tequis, la Pepa Brizuela y un millón de rosas.

Estamos en miércoles 10 de junio de este 2026, en el día de la afirmación de los derechos argentinos sobre las Malvinas, islas del Atlántico Sur y sector Antártico. Hoy además es el día de la Cruz Roja Argentina. Es el día de la seguridad vial en la República Argentina. Hoy se celebra el Día Nacional del Desarrollo Científico y Tecnológico Espacial en la Argentina. Hoy es el Día Internacional de la Heráldica. Les voy a contar qué sucedía en un día como hoy. El 10 de junio, allá por el año 1539, el conquistador español Hernando de Soto desembarcaba en la Bahía de Espíritu Santo, hoy Florida, Estados Unidos. En 1770, el gobernador español de Buenos Aires, Francisco de Paula y Ursúa, ordena que se desaloje a los ocupantes británicos de las Islas Malvinas. 70, el gobernador español de Buenos Aires, Francisco de Paula y Ursúa, ordena que se desaloje a los ocupantes británicos de las Islas

Luis Vernet es designado gobernador de las Islas Malvinas. Era en un día como hoy, de 1849, ocupación militar de las Misiones de Paraguay. Nos vamos a 1880. El médico Guillermo Rawson fundaba la Cruz Roja Argentina, institución inspirada en los principios humanitarios de imparcialidad y neutralidad promovidos por la Cruz Roja Internacional. En homenaje a este acontecimiento, se celebra cada año el Día de la Cruz Roja Argentina. Llegamos a un 10 de junio de 1907. El fotógrafo francés Lumière presenta en París la fotografía a color ante un auditorium de unas 600 personas. Las primeras imágenes fueron publicadas posteriormente en una revista francesa. Era en un día como hoy que aparecía la fotografía a color, pero allá por 1907. Unos años antes, en 1905, nacía en Montevideo, Uruguay, el pianista y compositor de tangos Horacio Antonio Pintín Castellanos.

1920 nacía en Milán, Italia, la actriz Diana Maggi, figura destacada del cine argentino. A lo largo de su trayectoria participó en 33 películas y obtuvo el premio Martín Fierro en 1974. Llegamos a 1931. Nacía João Gilberto en el estado de Bahía, Brasil, considerado uno de los creadores de la bossa nova, género que revolucionó la música popular junto a artistas como Vinícius de Moraes y Tom Jobim.

También un 10 de junio de 1931 aparecía en Buenos Aires el diario Noticias, luego del denominado Noticias Gráficas. Nos vamos a 1934. En 1934, Mundial de Fútbol, Italia conquista la Copa del Mundo venciendo a Checoslovaquia. 1935, se fundaba Alcohólicos Anónimos. Vamos a 1936, nacía Juan Carlos Tito Lecture, empresario argentino. El 10 de junio de 1942 nacía en la ciudad bonaerense de Dolores Graciela Borges, una de las actrices más reconocidas del cine y la televisión argentina, con una extensa carrera que incluye alrededor de 60 películas y numerosos premios. En 1945, también en un día como hoy, se adopta la circulación de vehículos por la derecha en toda la República Argentina. Ya en 1945, estamos en el 2026 y muchos no lo saben, en 1945 se adopta la circulación de vehículos por la derecha en toda la Argentina. Vamos a 1973. La ley 20.561 establecía el día de la afirmación de los derechos argentinos sobre las Islas Malvinas, sector Antártico, recordando la designación de Luis Vernet como primer gobernador de las islas en 1829.

Más efemérides. En 1978, durante el Mundial Argentina 78, la selección de Francia protagonizó una situación inédita al utilizar la camiseta del Club Atlético Kimberley de Mar del Plata en su partido frente a Hungría, debido a un problema con la indumentaria prevista para este encuentro. Fue en el Mundial de Fútbol de 1978. Llegamos a 1980. El músico jamaiquino Bob Marley lanzaba Uprin Sing, el último álbum de estudio publicado durante su vida. El disco incluye 10 canciones y es considerado una de las obras más importantes de toda su carrera. Nos vamos a un 10 de junio de 1983, nacía la actriz argentina Mercedes Oviedo. 1990, Alberto Fujimori derrota al escritor Mario Vargas Llosa en la segunda vuelta de las elecciones presidenciales de Perú. 1998, también en un día como hoy, se inauguraba el Mundial de Fútbol Francia 98 con el partido entre Brasil y Escocia. En el 2003, fallecía Roberto Roca, fundador del grupo industrial argentino Techín. 2004, a los 73 años, falleció el cantante Ray Charles. 2015, en un día como hoy, el Papa Francisco aprobaba un procedimiento para juzgar a obispos en casos de pederastia. Efemérides. Lo que ocurría en un día como hoy.

0: temperatura en la ciudad de Villa Mercedes, inamovible. 10 grados, muy muy agradable, fresquito pero agradable, 10 grados. El cielo sigue nublado, el porcentual de humedad es del 100%. Les recuerdo que ayer tuvimos una máxima de 15 grados, para hoy se esperan 14 grados, muy parecido al día de ayer. 10 grados a esta hora, 40 minutos pasaron de las 7 ya, 40 minutos pasaron de la hora 7. 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
0: Que me voy, que me voy. Sí, nos estamos despidiendo ya. La hora 7:47. 10 grados la temperatura en Villa Mercedes. Madrugadores, muchas gracias por habernos acompañado en este 10 de junio. Recuerden que enseguida a las 8 ya comenzará el programa La Ventana, llegará José Guaduto, todo el equipo para comenzar La Ventana. Y mañana y el viernes van a estar acompañados por Gillo con muy buena música. Mañana y el viernes con muy buena música. El lunes voy a hacer sonar bien fuerte y a la hora 6... El Despertador. Gracias, queridos madrugadores. Muchas gracias a todos. Hoy los dejo con el ritmo, con la música a cargo de La Conga y esta selección musical.

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1: 8:01 a.m.
2: Temperatura 11 grados 8, cielo parcialmente nublado.
1: Hay preocupación en los sectores de industria y construcción por la caída en las actividades.
2: Mientras el gobierno insiste en que ambas actividades tuvieron datos positivos en abril, el INDEC muestra otra cosa.
1: Según el organismo estadístico, respecto al tercer mes del año, la industria cayó 2% y la construcción un 4%.
2: Gustavo Weiss, presidente de la Cámara de la Construcción, dijo que desde hace 2 años están estancados.
1: Reclamó al gobierno que haya créditos hipotecarios más accesibles para el ciudadano común que genere mayor cantidad de obras y trabajo.
3: Con un nivel de actividad, yo diría estancado, no seguimos cayendo, no crecemos, pero que 25% abajo del último pico, que por medio del 23, son muchos contratos de obra pública paralizados, con una actividad privada también que no está pasando por su momento más importante respecto a la actividad. Y lo que nosotros pensamos, y lo estamos analizando también con otras entidades, es que se necesitan fondeos a largo plazo para que los bancos puedan otorgar créditos hipotecarios en volumen suficiente para que la actividad repunte y para que la gente pueda acceder a su vivienda propia.
2: El peronismo hará una serie de actos a 1 año del fallo de la Corte que derivó en la detención de Cristina Fernández.
4: Frente a esta situación, el kirchnerismo planificó varias actividades. Hoy a las 13 habrá una conferencia de prensa en el Senado donde van a anunciar que van a enviar una carta a la Corte Suprema en la que van a denunciar las condiciones de detención y pedirán ponerle fin a esa situación que consideran irregular. Además, hoy a las 4 de la tarde habrá una concentración frente a la casa de Cristina Fernández en San José 1111. El 17 de junio, es decir, el próximo miércoles, se cumplirá 1 año del día que se hizo efectivo el arresto domiciliario y el sábado 20 de junio, Día de la Bandera y feriado, van a realizar un banderazo en Parque Lezama. Los organizadores aún están definiendo cómo será el evento y quiénes serán los oradores. Sergio Monzón, Servicio Informativo Continental.
1: Investigadores de la UBA descubrieron que un compuesto en la yerba mate puede reducir la aparición de la enfermedad de Parkinson.
2: El estudio se suma a los estudios similares que hay sobre las ventajas del café respecto de la enfermedad.
1: Juan Ferrario, doctor en ciencia biológica de la UBA, dijo que tomar mate genera un proceso biológico natural de reciclaje celular.
5: Hay un proceso que se conoce como autofagia, que es bastante conocido porque es lo que se dispara cuando dormimos o cuando hacemos ayuno intermitente. Y nosotros creemos que este proceso es el que está disparando por el mate y es el que estaría beneficiando a las neuronas a que tengan una vida un poco mejor. O sea, cada neurona es una célula y esta pequeñez hace que no se mueran tan rápido, porque mate y café comparten un compuesto que se llama ácido clorogénico y ya hay bastantes evidencias en el mundo que ácido clorogénico está activando autofagia.
0: Pronóstico.
2: Nuboso todo el día, máxima para hoy 14 grados.
1: 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La temperatura.
6: Un camión perdió la carga en la curva de pesados de Panamericana, sentido a la avenida General Paz. Atención porque hubo un choque en la autopista Buenos Aires-La Plata, reducción en el kilómetro 30, sentido a Capital. Y un choque en la autopista 25 de Mayo, el carril central está restringido, sentido a Huergo a la altura de Bolívar. En cuanto a los servicios, todos funcionan sin inconvenientes.
1: Ahora sí. 11 grados 8 la temperatura, cielo mayormente nublado en la ciudad de Buenos Aires.
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0: Buenos días. ¿Y cómo dice que le va? ¿Y cómo nos va a los argentinos? Nos va bien, ¿no es cierto? Vamos, vamos, Argentina, vamos a ganar. Se ganó ayer, Sebastián, buen día.
1: Buen día, Hugo, buen día a toda la audiencia. 3-0, sí. Goleada linda sobre Islandia.
0: No convenció del todo Argentina.
1: ¿No me gustó?
0: No del todo.
1: Ah, a mí sí.
0: No, bueno, del todo, pero... hay que ser sincero. A mí no conozco mucho de fútbol, pero no me convenció totalmente. Se ganó 3-0.
1: Sí.
0: Psicológicamente ayuda.
1: Sí, viene muy bien. Aparte de muchos jugadores ya recuperados. Y esa es la gran noticia.
0: Bueno, Silvana, ¿cómo le va? Buen día.
2: Buen día, José Hugo. Muy bien, muy bien.
0: Me alegro muchísimo.
2: Disfrutando la mañana.
0: Nos va bien porque somos de Guaymallén. Decía don Hilario Cuadros. En
2: muy
0: la radio.
2: Bien.
0: En vivo, en directo, otra edición de La Ventana.
3: Muy bien, muy bien.
0: ¿Cómo le va, Gillo Fernández? Creo que acertó con el 04 el hombre, ¿eh?
3: Vamos muy bien, muy bien.
0: Enseguida, nomás,
2: enseguida,
0: ¿no?
2: Enseguida vamos a ir con los números.
0: ¿Hubo aciertos de nosotros? Nada. Que estamos saladitos. Falta un día para el Mundial, Sebastián.
1: Claro que sí. Mañana 14:30 será la ceremonia inaugural y a las 16 el primer partido.
0: Silvana recién nos llevaba por horas. ¿Cuántas horas faltan, no?
2: Sí.
0: Estamos ahí en vísperas del Mundial de Fútbol 2026. El último se jugó en Qatar, ¿no?
1: Exactamente, en Qatar. 2022, donde Argentina fue campeón.
0: Claro. Bueno, amigos, todo va a ser fútbol durante un mes, ¿eh? No se va a hablar otra cosa, se va a olvidar de Adorni, de esto, del otro.
2: No olvides, sí, ¿no es cierto? Seguro, sí.
0: Y comenzamos a vibrar con el fútbol. Me imagino por la cortina de Argentina, ¿sí? ¿Llovió?
2: Un poquito, lo van a pasar para el Mundial.
0: Gillo, dale.
4: Vamos, vamos, Argentina. Vamos,
0: contagiemos de alegría. La goleada de ayer de Argentina, ya vienen los tres goles. Ahí estamos preparando el primero nomás, ¿eh? Una mañana no tan fría.
1: Linda, linda mañana.
0: Linda como botín de gringa. Y la gringuita la tenemos aquí al lado. ¿Sabe la formación de Argentina para el primer partido? No.
1: Todavía no, hay algunas dudas, claro. Sobre todo el arquero, el Dibu Martínez, que mañana seguramente o pasado le harán la última placa para ver si ha soldado el huesito, ¿vio?
0: Ahí
1: la
0: está.
1: Mano.
0: Sí, sí.
1: Pero
0: sí.
1: Después el resto, más o menos.
0: Señora,
1: lo que fue del segundo tiempo.
0: Usted que no está en el tema, Dibu se ha quebrado un dedo, ¿no?
1: Exacto.
0: De la mano, y por eso es el motivo que está alejado, pero... Posiblemente ya esté,
1: sí,
0: ¿no?
1: Sí, es más probable que juegue. Claro. Pero bueno, hay que ver cómo está esa manito.
0: Bien, vamos a palpitar a cada instante, Sebastián. El Mundial se viene. El Mundial, señores. Nos vamos a enfrentar con Inglaterra, con España, con Francia, con Italia, con los grandes, con Brasil.
1: Con Italia no, perdón.
0: En Italia no juega. No
1: juega.
0: Italia, que fue campeón del mundo, ¿no? Parece
1: cuánta
0: mentira.
1: Cuánta historia, güey.
0: Claro. Con Brasil, con Paraguay, Dios mío, lo que se viene.
1: Hermoso, hermoso Mundial otra vez a palpitar. Mundial largo, porque no solamente va a tener esta fase de grupo, sino también que ahora va a tener 16avos de final. 16, octavos, cuartos, semifinal y final. O sea, va a haber 8 partidos el que llegue a la final.
0: Claro, claro que sí. Sí. Vas a ver con los partidos que se detienen por momentos, se refrescan los muchachos.
1: Bueno, eso es gracias a Estados Unidos, ¿vio?
0: ¿Por qué?
1: Porque en Estados Unidos se hacen ese tipo de cosas.
0: Ajá. Copiamos todo Estados Unidos nosotros.
1: Y sí, todo. No, nosotros no solamente, todo el mundo, ¿sí? Porque esto es a nivel mundial. Pero bien lo que decía Silvana, esto tiene que ver también con las temperaturas elevadas que hay en Estados Unidos. Es tremendo. Bueno, ayer en el partido de Argentina pasó de todo. Lluvia torrencial, claro. Parecía que se suspendía, un calor de aquellos, después refrescó un poquito, aire acondicionado en el estadio,
0: claro.
1: Dentro
0: bárbaro,
1: del partido, una locura. Entonces, esos medios tiempos, 22 minutos aproximadamente. Exactamente, refrigerio, pausa de refrigerio.
2: Y se hablaba justamente que les puede jugar en contra también el clima en este Mundial, porque están en época de mucho calor y muchas tormentas.
1: Exactamente, ese es otro tema también, las tormentas. tornados, de todo tiene Estados Unidos.
2: Claro. En esta época.
0: El primer gol, señores.
5: Argentina buscando el primero. Viene el centro flotadito, segundo palo arriba, la baja Otamendi. Lisandro Martínez intenta caer, Gio. Saque nada ahí, no lo pueden sacar. Intenta Simeone desde el piso, le queda otra vez a Lisandro Simeone. Nadie lo puede agarrar, el remate de afuera. ¡Qué banco! Colorado el 8, apareció Valentín Barco, de afuera quedó picando, quedó dando vueltas y de zurda fuerte abajo al palo derecho, nada pudo hacer Olafsson, después de tanto rebote, apareció el Colo, apareció Barco, Argentina arriba en el arranque del partido, la selección 1 y la selección 2.
4: ¡Vamos, vamos, Argentina!
0: Ahí estuvo el primer gol de anoche.
1: El Colo Barco, logró el primer tanto. Con ese primer tiempo de suplentes.
0: Exacto.
1: Entre comillas, ¿no? Porque sí, la verdad sí, que cada sí. jugador tenemos ahí.
0: Sí, sí, sí. Bueno, amigos, estamos reviviendo los goles de anoche y ahora vamos a ir a los datos del tiempo. El pueblo quiere saber cómo está el tiempo en Villa Mercedes, se lo contamos.
1: La temperatura alcanza los 10 grados, la humedad completita, 100%, no soplan vientos en la superficie, el cielo se encuentra despejado con algo de neblina, dice.
0: Por fin despejado el cielo.
1: Bueno, la visibilidad alcanza los 3 kilómetros precisamente por la neblina. La temperatura máxima de ayer alcanzó los 15 grados, ¿sí? La mínima de hoy fue de 8 grados a las 0.25 apenas arrancaba el día. A esta hora tenemos 10 grados.
0: 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El sol hoy aparece ¿a qué hora?
1: A las 8.22.
0: Puesta del sol.
1: 18.20.
0: Uy, estamos viviendo los días con menos luz solar. 18.20 ya se va a dormir el sol. ¿Y la luna en qué cuarto está?
1: Cuarto menguante hasta el 14 de junio que entramos en luna nueva.
0: Perfecto. 8:15, se viene el pronóstico. 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
0: Que viva la radio en el día de la afirmación de los derechos argentinos sobre las Malvinas, islas del Atlántico Sur y sector Antártico. Bien, cuando íbamos a la escuela nos hacían aprender esto, ¿no? Día de la afirmación de los derechos argentinos. 8:18, se viene el segundo gol. Tenemos todo listo. De anoche, gol de Argentina.
5: Le va a pegar Messi el penal. Se viene el estallido. Se viene el estallido. Se viene el estallido. ¡Gol! ¡Argentino! Nuestro capitán. Capitán América. En tierra norteamericana. Cruzado arriba. Segunda pelota que tocó. Penal y adentro. Argentina 2, Islandia 0. En una semana arranca el Mundial. Y empieza a calentar.
4: ¡Vamos, vamos!
0: Ahí estuvo el penal. El arquero se tiró bien, ¿eh? Se tiró sí. Arriba la pelota, levantó la mano, casi la toca, ¿eh?
1: Sí, exactamente. Pero muy bien pateado por Messi. Y hay que agregar que este es el gol número 117 para Messi en la selección argentina. Y ha roto un nuevo récord. El récord que tenía Ángel Labruna, 70 años, como goleador más longevo, ¿sí? Con la selección argentina, al convertir con sus 38 años, 11 meses y 18 días. Dejando atrás es la marca que estableció el feo, como le decían a Angelito Labruna, con 38 años, 9 meses, 10 días. Fue ante Brasil en la Copa Roca en 1957.
0: A ver si lo entendemos bien. Lionel Messi rompió un récord de casi 70 años en la selección argentina.
1: Exactamente, sí, ¿eh? Con la selección argentina rompió el récord, el goleador más longevo.
0: Ah, bien.
1: El más viejito, ¿no?
0: Y Messi está en los 39, ¿no?
1: Sí, 38 años, 11 meses.
0: No, ya está.
1: El mes que viene cumple los 39, otra vez, como tantas veces, dentro de un mundial.
0: Prácticamente sería el último mundial, ¿no?
1: Sí, ya está. Es su sexto mundial.
0: Claro.
1: No creo que llegue a jugar el próximo, pero amigo, uno nunca sabe.
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1: Este es el pronóstico del tiempo en Villa Mercedes.

0: El pronóstico, ¿qué nos dice?
1: Bueno, que va a estar lindo, agradable. Para hoy, cielo poco nuboso. Hacia la noche, una baja probabilidad de tormentas. 14 la máxima.
0: Muy bien, ¿mañana?
1: Buen tiempo. Jueves, viernes y sábado, buen tiempo. Con cielo parcialmente nublado. 15 la máxima para mañana. 16 grados esperan para viernes y sábado. Ya el domingo cambia rotundamente. Porque para el domingo se espera cielo nublado y 8 grados de máxima.
0: Muy bien, ahí estamos. 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Vamos a ver si le quedó claro esto del récord de Messi, de la Bruna, porque la cosa es así. La Bruna, ¿cuántos años tenía cuando convirtió un gol para Argentina?
2: 38 años, 9 meses y 10 días.
0: Ángel La Bruna tenía esa edad, ¿no es cierto?
2: Exacto.
0: ¿Y convertía el gol para quién?
2: Jugando para Argentina, sí, contra Brasil, allá en el año 1957.
0: Esa edad la mantenía La Bruna hasta ahora.
2: Exacto.
0: En que Messi, ¿con cuántos años?
2: 38 años, 11 meses, 18 días.
0: Por poquito, ¿no?
2: Claro, sí.
0: Por
2: sí,
0: muy poquito. Ese es el récord que se bate ahora a favor de Messi, ¿no?
2: Exactamente.
0: Muy sí, bien. Señor. 8 horas, 24 minutos. Tercer gol de Argentina.
3: Salta Thiago. Gana Alexis. Y ahora tiene campo para recorrer. Son 4 contra 2. 3 contra 2. Si lo hacen bien, ahí tercero. Va la pelota para Messi. Arranca Messi, la pide De Paul, va la pelota para Rodrigo, pega en el arco, pega en De Paul, centro está, golazo. ¡Qué pedazo de gol, mamita mía! ¡Gol! ¡Argentino! El pibe de la fábrica, apareció Thiago Almada para empujarla de zurda. Una contra bárbara, primero Alexis, la conducción de De Paul, el pase para Messi, la victimización para Rodrigo. Y en vez de pegarle al arco, centro abajo, no, centro no, pase para que la empuje Thiago Almada. Argentina liquida los 41, lo hizo Thiago, lo hizo Almada. Argentina 3, Islandia 0.
4: ¡Vamos, vamos, Argentina!
2: El gol de Thiago Almada, marcando el 3-0 final para la selección argentina, con el cual le ganó a Islandia.
0: ¿Qué cantidad de público que había?
2: Lleno, impresionante.
0: Mucho, mucho público, ¿no?
2: Impresionante. El estadio que tiene capacidad para 80 y algo de personas, sí, casi 90 mil, sí. Y estaba casi al 100%.
0: Exacto.
1: Y hay muchísimos argentinos. Yo veía en la previa, antes de comenzar el partido, gente que viajó desde Río Cuarto. Le hacían nota, eran 4 chicos de Río Cuarto que estaban allá y les preguntaban hasta cuándo se quedaban. Y dice,
0: no,
1: dice, hasta donde llegue la selección argentina.
0: Hasta donde llegue la selección.
1: Dice, si llega hasta el final, hasta el final.
0: La televisión pública va a transmitir 10 partidos.
2: Ah, bien.
0: Incluido, por supuesto, Argentina, 10 partidos.
2: 10.
0: Vamos a ver. Vamos a ver. Hay que escuchar por Radio Mercedes los partidos.
2: Pero
0: también.
2: Por supuesto.
0: Amigos, a todo esto llega un bamboleo que suena así.

0: Gypsy Kings, Bamboleo, a la hora 8:29 minutos 30 segundos. Reiteramos, la temperatura en Villa Mercedes a esta hora
1: 10 grados.
0: Muy bien, y se prevé una máxima para hoy
2: que alcanzará los 12 grados.
0: Ve, ahí nomás estamos cerca de la máxima, ¿eh? 12 sí. grados para hoy la máxima, ¿sí?
1: Sí.
0: 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A ver.
2: Bien, el oficial para la compra cotiza 1410, para la venta 1460. El dólar blue para la compra 1440, para la venta 1460.
0: Nos arrimamos ya al momento de la quiniela, ya se vienen los números. Estamos preparando una tonadita hoy. Bien, cuyana, como a usted le gusta, compadre. ¿Me espera? Sí, ya estamos.
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A continuación, el servicio necrológico de Radio Mercedes, que irradiamos a las 8:30, 10, 11:30, 13, 17 y 21 horas. Ha dejado de existir la señora Nora Silvia Sterman. Sus restos son velados en Balcarce 1440, departamento B, complejo velatorio Los Palmares. Domicilio de duelo, Suipacha 611. Los restos de la señora Nora Silvia Sterman serán inhumados en el cementerio Parque de la Paz hoy a la hora 10, comunicó Previsora Villa Mercedes.

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1: el jugador. 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Y ayer no acertamos nadie, los pálpitos nuestros, malísimos. Bueno, a ver, comenzamos con Mendoza en la nocturna.
3: Apareció el 9682, 9682, 956, 856, 863, 876. Mendoza, 9682, la pelea.
1: ¿Se le dima uno de cuatro?
3: 2026.
1: La misa.
3: Sí.
1: 2026. Pasamos a San Luis en la nocturna.
4: 1285. 1285. Sigue el Capicúa 868. 074. 937. Y el Capicúa 565. A la cabeza San Luis, 1285. El 85, la linterna.
1: Un pálpito de 4, buen pálpito, ¿eh?
4: 9127.
1: 26, Sebastián, hasta el 27.
4: Sí.
1: El peine. Bueno, amigos, atención con los números. Terminan los números, se viene Cuyo a una tonadita hoy. ¿Qué salió por Córdoba? Primer premio.
3: 2635, 2635, 741. 769, 096 y 053. Córdoba, 2635, el pajarito.
1: Gillo desde los controles. A ver, un buen pálpito, un numerazo de este programa La Ventana. 1602, el 02, el niño. Ya estamos con Provincia de Buenos Aires y Nacional.
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1: ...8:43, el movimiento de la radio en cada mañana, la radio en acción, la radio inquieta. Enseguida estamos hablando de la novena al Sagrado Corazón, de la novena a San Antonio. Estaremos con la rifa a beneficio de Jeremías. Estamos ya con la venta de la entrada a los moros y también el bono para el gran sorteo de Nuestra Señora de Guadalupe. ¿Qué salió por Provincia de Buenos Aires en la nocturna?
3: 4.746, 4.746, 884, 721, 720 y 093. Provincia, 4.746, los tomates.
1: Bueno, y nos queda Nacional a la cabeza en la nocturna.
4: 5.327, 5.327. Luego el 089, 769, 386 y 756. A la cabeza reiteramos Nacional, 5.327, el peine.
1: Bueno, Y le doy un pálpito, señora, a usted, linda señora que juega la quiniela, le doy el 3978. 3978, el 78, la ramera. Ahí estuvieron los pálpitos. 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
1: Alicia, que tenga buen día de corazón allí en Arenales 414. Y ahora el Viva Cuyo, ahí nomás, todo listo. Música de nuestro querido Cuyo, de esta provincia de San Luis, de San Juan y Mendoza. La Tonada, la reina de Cuyo, llega con los hermanos Cantos. Mi último deseo.

0: Estuvo la tonada. Esta tonada se llama Mi Último Deseo, Los Hermanos Cantos. Y se la estamos dedicando, ya que la tonada es la reina de Cuyo, para Reina. Hermosa Reina que nos está escuchando, dice: hoy quiero que me dediquen algo lindo. Y bueno, fue la tonada para usted, Reina, esposa del Mulita Sosa. Dice: los escucho siempre y hoy me comeré un asadito esperando el Mundial. Pero muy bien hecho, Reina. Beso inmenso para usted y muy feliz cumpleaños. Estuvo el Viva Cuyo, amigos. 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

0: temperatura y humedad hay.
1: 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Vamos con la temperatura y la humedad.
2: 9 grados 5 décimos, 100%.
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1: 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Cinco minutos y estamos en la hora 9. A esa hora llegará la buena noticia de la mañana. 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Llegan los Palmeras con todo su ritmo en este bombón asesino.

0: con Bombón Asesino, hora 9 en la República Argentina, Radio Mercedes, programa
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0: Si viaja a San Luis Capital, 11 grados. Si viaja a Merlo, 12 grados. En La Toma, a esta hora, 9 grados. 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
0: Esto tiene que ver con la UPRO.
1: Sí, exactamente. Donó bancos y sillas restaurados a la escuela normal de nuestro Villa Mercedes.
0: Qué buena noticia. El proyecto involucró a las carreras de soldador y carpintería, cuyos alumnos aplicaron sus conocimientos en la recuperación de mobiliario escolar.
1: La Universidad Provincial de Oficios entregó bancos, sillas restaurados al Centro Educativo Número 9, Dr. Juan Llerena de Villa Mercedes, Escuela Normal. La iniciativa combina las prácticas profesionales, entornos reales, con el apoyo directo a las instituciones educativas. Los trabajos, como dijimos, estuvieron a cargo de los alumnos de las carreras de soldador y carpintería.
0: Muy buena noticia, la UPRO donó bancos y sillas restaurados a la querida Escuela Normal de Villa Mercedes. 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
0: 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Vamos arriba, Argentina, Gillo, estamos palpitando el Mundial. Mañana a las 14, ¿no? La inauguración.
2: 14:30 es la inauguración en México.
0: 14:30 vamos a transmitir en directo la inauguración en México. Termina la inauguración, va el primer partido México, ¿no?
2: Sí, señor, México, Sudáfrica, primer partido a la hora 16.
6: No te deja de alentar. Vamos, vamos.
0: Vamos, vamos, Argentina.
2: Y todavía no se sabe quién reemplazará a Valerdi, el jugador número 26. Todavía no lo dio a conocer. Dice Scaloni que hay dos opciones y se habla tanto en el ámbito periodístico, pero todavía no hay confirmación.
0: Escúchese una milonga y después me la cuenta. La puñalada, dicen que es el himno de las milongas y lo escribió esta milonga Pintín Castellanos, y lo vamos a recordar justamente a este autor de una milonga que cruzó fronteras, uruguayo el hombre, Horacio Antonio Castellanos Alves, conocido como Pintín, nacido en Montevideo, Uruguay, en un día como hoy de 1905, y su milonga suena así.

0: Ahí estaba la puñalada. El maestro Juan D'Arienzo, de Horacio Antonio Castellanos, Alves de Pintín Castellanos, este montevideano que nacía en un día como hoy de 1905. 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
1: Decíamos que hoy es el Día Mundial de la Seguridad Vial. Esta jornada busca generar conciencia sobre el respeto a las normas de tránsito y promover conductas responsables para reducir los accidentes viales en calles, rutas y autopistas. Hoy, 10 de junio, Día Mundial de la Seguridad Vial.
0: 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Silvana, seguimos vendiendo el bono para la parroquia Nuestra Señora de Guadalupe, que está en la Ribera.
1: Claro que sí, el sorteo será el 21 de junio, luego de la Santa Misa, frente a Escribano Público. Gran sorteo. El primer premio es 1.000.000 de pesos. Con 5.000 pesos, que es lo que cuesta el bono, se puede ganar 1.000.000 de pesos, que es el primer premio. Después tiene segundo, tercero, cuarto, hasta el séptimo premio. Hay dinero en efectivo. Es el gran sorteo de la parroquia Nuestra Señora de Guadalupe. 5.000 pesos sale este bono. Lo estamos vendiendo aquí en la radio, en Balcarce 1392.
0: ¿Sortea?
1: El 21 de junio. Bien. Al finalizar la Santa Misa.
0: ¿Nos quedan cuántos bonos? Porque se han vendido muchísimos.
1: Tres,
0: ¿no?
1: Nada más.
0: Quedan tres bonos. Ahora, si usted no puede pasar por la radio, quiere un bono, llama a la radio, deja su nombre, apellido, dirección y se lo llevan a domicilio, ¿sí? Tienen que llamar
1: al 610884.
0: Ahí está allí, yo lo atiende, 610884. Me encargo un número y la gente de la Guadalupana, de la parroquia, con credenciales, van a retirar el dinero. Usted el dinero no se lo entrega a nadie, señora, señor, sino a la gente que va con credencial, ¿no?
1: Obvio.
0: Porque están los vivitos, sí, de siempre.
1: Totalmente.
0: ¿Qué hora es?
1: Las 9:13.
0: Esto es
1: La Ventana.
0: ¿Hasta qué hora?
1: Hasta las 13.
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0: Bueno, seguimos apoyando y sigue en venta la rifa beneficio de Jeremía, que tiene solamente 7 meses.
1: Sí, es un nene que tiene problemas neurológicos y tienen que viajar a realizarle estudios de alta complejidad a San Luis Capital.
0: Viajan, lo traen, vuelven a llevarlo, los papás están gastando mucho dinero.
1: Sí.
0: Ahora están con el tema de que necesitan mucha rehabilitación el pequeñito.
1: Claro.
0: Son 7 meses un angelito, ¿no?
1: Recién nací.
0: Y bueno, tienen esta rifa a la venta que cuesta 3.000 pesos. Hay varios premios, ¿no es cierto? Desde un lechón, distintos premios importantes. Pero, como decimos siempre, más allá del premio, es poder ayudar para que este pequeñito salga de su problema delicadito que tiene en la cabeza. Es una belleza, estuvo aquí en la radio, tiene que salir adelante. Por eso tienen esta rifa. Si usted puede comprarla, hágalo a través del alias,
1: que es lucy.jeremias con J.
0: Bien.
1: Reiteramos, sí, el alias lucy.jeremias.
0: Titular Luciana Calderón, aparece el nombre de Luciana Calderón, que es la mamá, ¿no es cierto?
1: Bien.
0: Y si no, la llaman a la mamá a este teléfono.
1: 628744.
0: 628744, y le dice a la mamá, yo puedo colaborar o quiero la rifa, y se la llevan a domicilio, ¿de acuerdo?
1: Muy
0: Pero
1: bien.
0: Hagamos esta obra de bien por este pequeñito, insistimos todos los días en esta cruzada de Radio Mercedes a beneficio de Jeremías, que solamente tiene 7 meses y con un serio problemita en su cabecita que estoy seguro va a salir adelante.
1: Totalmente, claro. Bueno, atención que Milei canceló su visita a Córdoba.
0: ¿Hoy iba?
1: Sí, Milei canceló la visita a Córdoba y no irá a Daga Atlántica. El presidente canceló la visita, no asistirá. El ejército militar conjunto con Estados Unidos tampoco, ni tampoco la comitiva. La presencia del primer mandatario había sido anticipada en los últimos días y formaba parte de una agenda vinculada al fortalecimiento de la cooperación estratégica entre Argentina y Estados Unidos en materia de defensa. Pese a la ausencia presidencial, el operativo se va a desarrollar con normalidad. Pero el presidente canceló su visita a Córdoba.
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0: Sí.
2: Sí, anticipamos, la policial imputaron a un hombre por una causa de estafas.
0: Ya viene la noticia policial. 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
0: Vamos con la noticia policial. 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
2: Imputaron a un hombre por una causa de estafas con terrenos en Villa Mercedes y seguirá detenido. El acusado se desarrolló durante la jornada de ayer con 6 hechos denunciados. La justicia admitió los cargos y prorrogó su detención hasta el próximo 17 de junio, mientras avanza la investigación. Imputaron a un hombre por una causa de estafas con terrenos en Villa Mercedes y seguirá detenido.
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5: 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Ahí iba el viejito con la viejita y bien cobró la jubilación. 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
1: de La Ribera.
2: Por ahí,
1: atrás
2: sí.
1: De La
2: atrás,
1: Ribera.
2: Sí.
1: Y Unión, mire si la manda usted para allá.
2: Al costado. Yo me pierdo ahí, sí, sí, es verdad. No, en esos barrios me pierdo.
1: No se pierde nunca, mire, cuando la encuentren.
2: Claro.
1: Cuando pegue un rescate lindo, ¿eh?
2: Solicitud de paradero.
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0: Atención, el gobierno avanza con la puesta en valor de la rotonda de Ruta 8 y circunvalación aquí en Villa Mercedes.
1: La rotonda de las muertes, accidentes, vuelcos y demás. Por fin, ¿eh?
0: Por fin.
1: Por fin se va a hacer algo por esa rotonda. Para que se ubiquen bien, viniendo de Juan Jorba por Ruta 8, entras a Villa Mercedes, esa rotonda escondida, a oscuras. Es hora de que les pongan el acento para evitar tremendos accidentes que han ocurrido, ¿no?
0: Sí, y esto, bueno, va a implicar el sistema de iluminación.
1: Sí, fundamental.
2: Antivandálica.
0: Sí, la instalación de elementos de contención lateral y medidas de protección antivandálicas.
1: Bueno, la entrada a la rotonda, ahí hay que ampliar la ruta. Tenés una curva y una contracurva. Vos venís viajando, ¿no? Cuando vienes viajando, lleva una velocidad de ¿cuánto? De 110, 100, 110, 120. 20. Y de pronto te encontrás porque hay muy poca señalización.
0: Exacto.
1: De que se viene una rotonda. Creo que hay un solo cartel.
0: Sí,
1: y eso
0: sí,
1: tiene que ser algo gigante, un cartel grande que diga rotonda, cuidado, frene, pare. Sí, todo claro. Eso tiene que decir.
0: Luces, todo, bien,
1: claro,
0: bien.
1: Y entras en una curva y ahí nomás tenés otra curva.
0: Sí.
1: Muy peligroso y muy angosto.
0: Sí, además, una vez que haces la curva, no te indica bien, o no ves, mejor dicho, para dónde ir. Si vas a la izquierda, tomás la circunvalación. No, y
1: pero
0: ya...
1: yo estoy diciendo la entrada a la rotonda. Es una curva, claro, de Ruta 8, sí, y otra curva para entrar a la rotonda. Y luego te encontrás con las salidas que decís, Sebastián. Una va para una circunvalación, la otra va a Villa Mercedes, la otra va hacia Buena Esperanza. Errás el Vizcachazo y vas a parar, ya sabes dónde.
0: Pero
1: ¿no?
0: ¿Cuánta gente se ha perdido por eso?
1: Uno que es de Villa Mercedes.
0: También.
1: Es no
0: cierto.
1: Está bien señalizado. Por fin se va a poner en valor.
0: Exactamente. Empiezan a trabajar en la Ruta 8, circunvalación aquí en Villa Mercedes. Reiteramos, va a ser sistema de iluminación, instalación de elementos de contención lateral y medidas de protección antivandálicas.
1: ¿Se quiere usted comunicar con la radio? ¿Quiere mandarnos un mensaje sobre este tema de la rotonda? Hágalo, participe. 583407 es la rotonda entrando por Ruta 8, venís desde Juan Jorba a Villa Mercedes. Esa rotonda, al parecer, la van a arreglar, ¿no?
0: Así es.
1: 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Hoy es el Día de la Cruz Roja Argentina.
2: Así es, una red humanitaria global cuya misión principal es proteger la vida y la salud, aliviar el sufrimiento, asistir a las personas vulnerables. Opera de forma neutral e independiente. Brinda ayuda en emergencias, conflictos armados, brindando soporte sanitario a la comunidad. Las funciones fundamentales se dividen en siguientes áreas. Respuesta ante emergencias.

0: emergencias y desastres, socorro inmediato, búsqueda y rescate, salud y primeros auxilios, en atención sanitaria, prevención y promoción, acción humanitaria en conflictos, protección a las víctimas, restablecimiento de contactos, asistencia social y comunitaria, apoyo local, preparación comunitaria. Cumple muchísimas funciones la Cruz Roja Argentina.
1: Bueno, yo siempre lo pregunto, en Villa Mercedes no está más, ¿no es cierto? Pregunto, porque supo estar durante mucho tiempo, cuando era el Mercado Central, Casa de la Cultura ahora, en uno de los locales que daba la calle Urquiza. Ahí funcionaba Cruz Roja Argentina, luego no tuve más informaciones, dónde está, si existe, no existe. Una función primordial, ¿eh?
0: Fundamental.
1: El amigo Casco, que nos escucha siempre, si sabe algo de Cruz Roja en Villa Mercedes. Día de Cruz Roja Argentina y está el himno a la Cruz Roja, lo escuchamos.

0: El himno a la Cruz Roja en el Día de la Cruz Roja Argentina. Yo recuerdo la escuela primaria, Escuela Raúl B. Díaz, integraba el grupo de la Cruz Roja.
1: Mira, o sea,
0: los chicos de la escuela, en la primaria había un grupo, ¿no? Como una comisión de la Cruz Roja para tener en la escuela un botiquín,
1: sí,
0: De primeros auxilios, todo, ¿no? Donde había, qué sé yo,
1: De todo. Alcohol, algodón, curitas.
0: Genial.
1: Claro,
0: genial. De todo, de primeros auxilios, ¿no? Y ya no debe haber en las escuelas, no sé si estarán o no.
1: Botiquín de primeros auxilios.
0: Sí, pero un grupo de la Cruz Roja
1: no. En
0: las escuelas primarias. Era importante porque un chico se lastimaba o pasaba algo que lo podía solucionar ahí nomás sin llamar al médico.
1: Claro.
0: Lo hacíamos en la escuela.
1: Sí.
0: Y éramos un grupo y yo integraba ese grupo de la Cruz Roja, recuerdo, en aquella inolvidable escuela Raúl B. Díaz.
1: Ahora tienen el botiquín de primeros auxilios.
0: Está el botiquín, ¿no es cierto?
1: Sí.
0: De primeros auxilios.
1: Claro.
0: Perfecto. Hora 9:44, ¿usted quiere contarnos algo de la Cruz Roja? Hágalo al... ¿Qué número, Silvana?
1: 583407.
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4: Ahora llega la noticia policial.
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1: Murió un hombre en su casa por una pérdida de gas. Esto ocurrió ayer al mediodía en San Luis de Capital. El hombre tenía 83 años. Aparentemente se quedó dormido mientras estaba cocinando con una garrafa. Así lo indican las primeras informaciones sobre el hecho descubierto ayer por la noche recién. El hombre se preparaba la comida al mediodía en una garrafa pequeña y aparentemente se quedó dormido, según la explicación de la policía. Se desconoce el momento en que sucedió este deceso. Siempre de acuerdo a las primeras especulaciones, este hombre no se dio cuenta de una pérdida que había en la garrafa y contaminó todo el ambiente.
0: Esta noticia sirve para reflexión de mucha gente que cocina de esta manera.
1: Con garrafas.
0: O se olvida por ahí la garrafa o una hornalla abierta, ¿no?
1: Claro.
0: Y toda la noche es muy peligroso tener en cuenta, más en esta época, que uno cierra herméticamente la casa por los frijos,
1: sí,
0: ¿no?
1: Sí.
0: A tener muy en cuenta. Lamentablemente sí. Esto ocurrió en la ciudad de San Luis. 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

0: viaja a la ciudad de San Luis, a esta hora tienen
1: 11 grados.
0: Igual que en Merlo, 11 grados. En La Toma,
1: 10 grados.
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2: Manuel Adorni y su esposa decidieron acogerse al régimen de inocencia fiscal, aunque aseguran que no declararán dólares. El jefe de gabinete y su esposa ingresaron al régimen simplificado de ganancias, según consta en registros de ARCA. En los próximos días también presentarán sus declaraciones juradas. No habrá notificación de fondos debajo del colchón, o sea, dólares.
1: ¿No tienen dólares?
2: Parece que
0: no. 7 minutos y estamos en la hora 10 con lo de la Cruz Roja en las escuelas. Aquí nos escribe Anita, dice: buen día, yo iba al hogar escuela y los chicos que eran de la Cruz Roja tenían un brazalete, sí, tal cual, ajá, un brazalete blanco con una cruz roja y un elástico y es puesto en el brazo, ¿no?
1: Claro.
0: Y ellos tenían un cajoncito con la medicación. Soy Ana, pero es muy cierto. Gracias por la compañía de todas las mañanas. Gracias, Ana, por recordarnos esto también en el querido Hogar Escuela.
2: A un año de la condena de Cristina Kirchner, el impacto político, su caudal electoral y su liderazgo en el PJ son los temas que habla precisamente la política en Buenos Aires. El 10 de junio de 2025, la Corte Suprema confirmó la pena contra la expresidente en la causa Vialidad y desde entonces se quedó presa en San José al 1111. La resistencia kirchnerista, el encuentro con Kicillof, atención a esto, sí, y además hubo durante lo que fue la despedida del Indio Solari un encuentro entre Máximo y Axel Kicillof, lo que genera mucha expectativa en el ámbito kirchnerista.
0: Y va a haber un movimiento en el Parque Lezama en Buenos Aires pidiendo por la libertad de Cristina. Esto va a ser el sábado.
1: Fin de semana, justamente, ¿sí? Sí. El fin de semana se van a congregar justamente en el Parque Lezama distintas agrupaciones pidiendo por la libertad de Cristina Kirchner. Van a estar dirigentes también de la CGT y distintas agrupaciones políticas.
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1: Se terminó la hora 12 y los precios cuidados, aparentemente.
2: Fuente.
1: El presidente Javier Milei terminó de liquidar los programas a hora 12, precios cuidados y cuotas simples. Así dice la información.
0: ¿Se
1: parece que sí? Junto al ministro de Economía, Luis Caputo, avanzaron en la derogación de 58 resoluciones y disposiciones vinculadas al comercio interior. Entre ellas, algunas que ya no regían y habían sido desactivadas por el gobierno anterior. Entre ellas aparecen los programas Ahora 12, Precios Cuidados y el programa de Cuota Simple. Esto aparece en el boletín oficial del día de hoy. Se terminó la hora 12, el Precios Cuidados y Cuotas Simples. Apagaron.
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0: La gente que se comunica con la radio.
1: Tenemos un audio, lo escuchamos.
3: Buen día, Huguito y equipo. Fresquita mañana. Bueno, pero menos mal que no llovina. Escuchándolos como siempre. Y al respecto de la yerbera, ayer sí, a veces se lee.
2: ¿Se lee?
0: Sí, así. Bueno, le agradecemos mucho el mensaje a la gente que se comunica a la radio. ¿A qué número?
1: 583407.
0: Vamos a escuchar el tango a media luz. ¿Por qué?
1: ¿Por qué?
0: Porque recordamos a uno de sus autores, a Carlos César Lenzi, poeta, escribió este tango. Y fallecía Lenzi en un día como hoy en Buenos Aires, allá por 1963. ¿Cómo comienza a media luz? Corriente 348.

0: Ahí estaba Hugo del Carril cantando a media luz el tango de Lenzi, Carlos César Lenzi, este poeta que fallecía en Buenos Aires en un día como hoy de 1963. A media luz se lo hemos dedicado para Teresa Montenegro y Omar Arrascaeta, y para Juan Carlos Viñales y para todos los tangueros que aman el tango. Hay mucha gente que ama el tango y esta radio también lo ama, el tango. Por eso todos los días tenemos un espacio, un tanguito a la mañana, y a las 13 y 15 tenemos Chamullando Tangos. 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Diga la temperatura, si es tan amable.
1: Desciende la temperatura en Villa Mercedes. Tenemos 9 grados y vientos que soplan del oeste sudoeste a 10 kilómetros en la hora.
0: Con un pronóstico, Sebastián, para hoy.
2: Anticipa 14 de máxima, cielo mayormente nublado, y hacia la noche aparece un 40% de probabilidad de lluvias.
1: Y te agrego un poquito más, ¿querés? Sí. Hacia la tarde, algo de lloviznas.
0: ¿Cuándo?
1: Hoy.
0: Hoy un poquito de llovizna a la tarde.
1: Sí, a la tarde también.
0: Falta un poco de todos estos días. Sí. Que venga la tarde. 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Hacemos la pausita, ya volvemos.
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2: A continuación, el servicio necrológico de Radio Mercedes, y que irradiamos a las 8:30, 10, 11:30, 13, 17 y 21 horas. Ha dejado de existir la señora Nora Silvia Sterman. Sus restos son velados en Balcarce 1440, departamento B, complejo velatorio en Los Palmares. Domicilio de duelo, Suipacha 611. Los restos de la señora Nora Silvia Sterman serán inhumados en el cementerio Parque de la Paz hoy a la hora 10, comunicó Previsora Villa Mercedes. Ha dejado de existir la señora Sara Concepción de Pascuale. Sus restos son velados en Balcarce 1440, departamento A, complejo velatorio Los Palmares. Los restos de la señora Sara Concepción de Pascuale serán inhumados en el cementerio Parque de la Paz hoy a la hora 17, comunicó Previsora Villa Mercedes.

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0: Qué lindo que estamos compartiendo esta mañana. A ver, los memoriosos, el primero que escriba letra bien clarita, parejita, que escriba qué número.
1: 583407.
0: Y nos diga qué existía en otrora en la esquina de Avenida Mitre y Curupaití. Pero váyase muchos añitos atrás, ¿Qué había en esa esquina, siendo cruz con la municipalidad, Avenida Mitre y Curupaití? Sería la esquina noroeste, ¿de acuerdo? Que existía allí hace algunos años atrás. 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
0: Y ahora 10 y 17 minutos.
3: Bueno, Hugo, hoy nos dicen que es el día del carnicero.
0: ¿Hoy? ¿Será?
3: Sí, y nos fijamos.
0: Ya dice, estoy jugando el 49.
3: Claro, dice, en Argentina, pero atención, se celebra el 19 de octubre. Esta fecha se instituyó en 1968 durante una asamblea en Avellaneda. Aunque el gremio de la industria de la carne celebra su día hoy, 10 de junio. Así que el gremio de la carne dice, no, no es el 19 de octubre, es el 10 de junio. Así que Mira. Por eso hoy es el día del carnicero, gracias a los amigos de Carnicería La Cabaña. Y le mandamos un abrazo grande a todos los carniceros, por supuesto,
1: feliz día.
0: Claro. Nosotros le mandamos un abrazo y yo que nos manden un lomo.
3: ¿Por qué no?
0: Pero bueno que lo festejen dos veces.
1: Claro.
0: Hoy el 18 de octubre.
1: 19.
0: Sí. Mire usted.
3: Y justo 17... también,
1: andan cerca del 17 de octubre.
3: Podemos festejar todos juntos.
0: Claro. Bueno, ya está lo que había en la esquina de Avenida Mitre y Curupaití.
1: ¿Qué es lo que había?
0: Rosa Gurruchaga tenía que aparecer, sabe todo la piba. Lo que había en Curupaití, Avenida Mitre, era Gomería Pérez.
1: ¿Una gomería?
0: Sí, una gomería a todo trapo, a toda goma, Sí, una gomería de aquella Gomería Pérez, muchos se van a acordar, Rosa Gurruchaga del barrio Quintas de Belvedere, Gomería Pérez. Había un eslogan, decía, rodando, rodando, su cuota se va pagando. Algo así era, ¿no?
1: Pagando.
0: Gomería, pero rodando, alguien se va a acordar y me va a ayudar. Rodando, rodando, algo así. Alguien se va a acordar y nos escribe. Veamos, participen al 583407. Vamos, Rosa Gurruchaga todavía.
1: Bueno, Ana Raquel dijo que en esa esquina estaba Casa Nieto y que vendían querosén.
0: Casa Nieto. ¿Era en la esquina o al ladito? Puede ser también,
1: Que vendían querosén.
0: Ajá. Antes se vendía querosén. Casa Nieto. Uh-huh. ¿Quién lo dice?
1: Ana Raquel.
0: Ana Raquel, vamos todavía. No me acuerdo, soy sincero, de la... Hace una vaga idea que puede haber sido que había... Creo que había en la vereda un surtidor y ahí se vendía el querosén.
1: Ah.
0: ¿Es así o no es así? A la audiencia le pregunto. En la vereda de Curupaití y Avenida Mitre, pero sobre Avenida Mitre en la esquina, ¿no estaba el surtidor en la vereda de que se vendía querosén? Porque antes se vendía mucho querosén, Claro. Ahora se vende querosén, pregunto. ¿Alguien vende querosén?
1: Deben vender, porque hay estufas a querosén. ¿Sí?
0: ¿Hay estufa a querosén todavía?
1: Sí.
0: Esas con velitas, ¿se acuerdan? Que había que darle bomba para que anduviese.
1: Sí, deben vender.
0: Y se iba a la presión y se apagaba y había que darle nuevo bomba.
1: ¿Y la que tenían mecha?
0: Y las mechas, y después las mecheras.
1: Que se terminaban las mechas, había que ir a comprar mecha nueva.
0: Claro.
1: Claro.
0: Hola, Hugo, buenos días. Ahí se encontraba Bicicletería Holguín. Oscar, Barrio Independencia, también estuvo Bicicletería Holguín en esa esquina. Pero yo hacía referencia justamente a la gomería, ¿no? Era una gomería más importante de Villa Mercedes, Gomería Pérez. Uh-huh. Bueno.
1: ¿Y quién era Don Pérez?
0: Don Pérez era el hijo de Don Pérez, hijo, sí. Oscar Alfredo Suárez, Oscar Alfredo, como Oscar Alfredo Gálvez, Oscar Alfredo Suárez nos dijo, Bicicletería Holguín, y tiene mucha razón también. Esa esquina han pasado tantos comercios, ¿no? La esquina bien de Curupaití y Avenida Mitre, haciendo cruz con la Muni, al frente de la Plaza San Martín.
1: Claro.
0: Acá escriben, hola Hugo, Silvana, Sebastián, buenos días. Ese eslogan que usted dice era... ahí está, rodando, rodando, usted va pagando, era Gomería Chincota, me equivoqué de Gomería, muy bien, Juan Carlos Agüero, claro, era rodando, rodando, usted va pagando, en Gomería Chincota.
1: Chincota
0: solía estar, se lo dejo a ustedes, ¿dónde estaba Gomería Chincota?
1: ¿Por qué Chincota?
0: Y porque era el nombre de la marca del dueño.
1: Ah.
0: Sí, el por qué lo tengo al lado.
1: Con los niños.
0: Acá claro. Me dice Carlos Cacase, Bicicletería Holguín, muy bien, Bicicletería Holguín, recién estuvo el señor Holguín, uno de los hijos aquí en la radio, ¿eh? Uh-huh. ¿Cómo está participando la gente? ¡Qué lindo!
1: Tenemos un audio, vamos a ver qué dicen.
4: En esa esquina estaba la Bicicletería Holguín.
0: Bien.
4: Te saludo a Victoria Escudero.
0: Victoria.
4: Que tengan un lindo día.
0: Gracias.
4: Un abrazo, Victoria. Querido.
0: Bien, Bicicletería Holguín, la Gomería Pérez y también la venta de querosén que había allí, que dijeron recién, ¿no?
1: Sí.
0: Buen día, gran equipo radial de La Ventana. Quiero mandar un saludo de cumpleaños cargado con mis mejores deseos de salud, prosperidad y el amor de su familia para María de las Mercedes Soria, Cholita. El tema... de los palmeras, Cholita. ¿Cómo es, Chola?
1: Lo que quiere la Chola. ¿Qué quiere la Chola?
0: De parte de Hilda, amigas de toda la vida, abrazo gigante y feliz, bendecido cumpleaños, mi tan querida Cholita. Bueno, lo escuchamos el tema, ¿eh?
1: Ya viene la Chola.
0: Y tiene mucho ritmo, tiene alegría para las Cholas, Cholitas que nos escuchan.

0: ¿Qué tiene la chola? ¿Qué tendrá la chola? ¿Ganas de bailar? Ahí estaban los Palmeras alegrando esta mañana. ¿Con qué temperatura en Villa Mercedes?
1: 9 grados 5 décimos.
0: En la ciudad de Río Cuarto.
1: Tienen en estos momentos 10 grados.
0: Mire usted, en Córdoba capital, ¿un grado más?
1: 11.
0: En Mendoza, más bajo.
1: 7 grados.
0: Más bajo en San Juan.
1: 3 grados 5.
0: En Santa Rosa, capital de La Pampa.
1: 10 grados.
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2: Bien, anoche después del partido de la Argentina, el triunfo sobre Islandia 3-0, habló Scaloni en conferencia de prensa y envió un mensaje a los hinchas.
3: Lo tengo fácil, porque lo mismo se lo dije ahora a ellos hace 10 minutos. Estamos en un momento importante, estamos bien. Eso no te asegura nada, pero lo que me están garantizando es que van a dejar todo y que van a seguir jugando como vienen jugando. ¿Qué sería esto? Que cuando juegan son un espectáculo y cuando tienen que defender también son un espectáculo, porque ver correr a jugadores de la categoría de Leo, de Almada, de Barco, de Nico Paz, correr como si no hubiera un mañana, eso te da la sensación de que el equipo está. Y después, si la pelota entra o no, ya es secundario. Creo que no nos podemos poner el límite o mejor dicho, solo pensar en ser campeón. Sí que podemos pensar en que podemos animar, que podemos estar ahí, como ha hecho siempre Argentina, y que la gente se va a sentir identificada con este equipo, no tengo ninguna duda. Me parece que esa es la ecuación y lo que tenemos que ser sinceros. El Mundial es, ya sabemos que no lo gana el que juega mejor, muy pocas veces. En el caso de Argentina a lo mejor la última vez sí, pero hay muchos componentes que tendrían que ayudarnos y no es solo jugar bien, pero garantizamos que vamos a luchar hasta el último momento y eso es lo que tengo claro.
2: Bueno, ahí la palabra de Lionel Scaloni. Enviando un mensaje a los hinchas.
0: Lo que dijo ahí al final, ¿no? La reflexión, no gana el que juega mejor, hay muchas otras variantes, ¿no?
2: Sí, a veces pasa, eso es cierto.
0: Bien, bien. A ver, señor, usted que le gusta el fútbol, ¿cómo lo vio Argentina anoche? ¿Cómo lo vio? ¿Lo vio bien? ¿Qué jugador le gustó más que otro? ¿Quiere escribirnos, señora? Señor, ¿no? Escríbanos, a ver si recibimos 3 mensajes ya al 58-3407 sobre cómo jugó Argentina anoche.

0: Y no nos dejan de mandar mensajes sobre la esquina de Curupaití y Mitre. Este mensaje dice: buenos días, equipo. El nombre de Don Pérez, claro, Gomería Pérez, era Ramón. Sí, Ramón Pérez, Gomería y Gomería Chincota, en sus comienzos estuvo en Mitre y Colombia. Claro que sí, Avenida Mitre y Colombia, esquina noroeste, haciendo cruz con la imprenta de Raffaini. Mira qué recuerdos, Noemí Botanelli. Muchas gracias, piba. ¡Qué memoria, qué lindo! Buenos días, equipo, escuchándolos, Barrio El Criollo, Margarita Sosa, ¿cómo está ese Barrio El Criollo? Todos con Radio Mercedes, diga Sebastián.
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0: se prendieron con las gomerías, ¿eh?
1: Sí.
0: Buen día. La gomería Chincota estaba Avenida Mitre, esquina Necochea, claro. Al frente del Círculo de la Fuerza Aérea. Bendecido día, Gustavo. Muchas gracias, Gustavo, que ahora hay una iglesia allí, ¿no?
1: Evangélica, sí.
0: Sí, es Avenida Mitre y Necochea. Ahí sabía estar gomería Chincota.
1: Le escuchamos a Margarita a ver qué dice.
2: Hola, buenos días, soy Margarita Sosa. Yo lo vi bien, vi el primer tiempo porque después se cortó la transmisión acá en el barrio y no pude ver el segundo tiempo. ¿Cómo salió Argentina? ¿Me lo podrían decir, por favor?
0: Pero cómo no, Margarita, se ve que se levantó un poquito tarde porque esta mañana pasamos hasta los goles, pero tiene razón, ella no tiene por qué levantarse a las 8. Ganó 3-0, goleó Argentina 3-0, un gol de penal a cargo de Messi. ¿De acuerdo, Margarita? Beso inmenso, amiga. 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La hora 10:33 minutos. ¿Qué temperatura en Villa Mercedes?
3: Tenemos a esta hora 9 grados 5 décimos.
0: La máxima que se prevé para hoy
3: está en 14.
0: Buen día, hermosa Radio Mercedes. Quiero saber si viene Palito Ortega a Villa Mercedes y cuándo. Iba, Palito Ortega ya está confirmado en San Luis Capital para septiembre y va muy adelantado los trámites para que esté en el predio de Calle Angosta, pero no tengo la fecha. Ya pronto habrá novedades de Palito, muchacho como yo.

0: Bueno, se viene Palito a lo mejor, ¿eh? A lo mejor no está todavía confirmado en Villa Mercedes. ¿Hay venta de empanadas?
1: Sí, del Club Femenino Pueyrredón.
0: Vamos, el Pueyrre.
1: 13 y 14 de junio. Es para colaborar con el Club Femenino Pueyrredón. Siguen...
0: Sábado y domingo.
1: Sábado y domingo, qué bueno. Siguen recolectando dinero para jugar el regional. Esta gran venta de empanadas, la docena... crudas o al horno, 10.000 pesos. Es para ayudar a las chicas, pueden ir haciendo los pedidos al 70-02-46.
0: Perfecto, sería hasta... muy lindo a la gente de Pueyrredón,
1: sí,
0: que están organizando una venta de empanadas, que nos envíen
1: el comunicado
0: uh-huh, en papel. Sí. Nosotros lo vamos pasando de un programa al otro, y los mensajes vamos borrando.
1: Exacto. Nos dicen que hasta el viernes toman pedidos. Así que apúrese, encargue las empanadas para el sábado y el domingo, porque hasta el viernes toman pedidos.
0: Al 70-02-46. 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
3: Bueno, ya están confirmados 12 casos de triquinosis. Epa. En Merlo, San Luis, y en la región. El director del Hospital Madre Catalina Rodríguez, Luis Flores, pidió extremar los cuidados con los embutidos de cerdo y jabalí. La investigación apunta a carnicerías de La Punilla y autoridades sanitarias analizan si hay más contaminados. También indicaron en este sentido que las áreas bajo mayor observación comprenden Tilizarao, la Villa de Merlo y el corredor de la Ruta Provincial 1. Ya son 12 casos confirmados de triquinosis.
0: Bastante.
3: Sí, bastante, en Merlo y en la región.
0: Bueno, llega un mensaje de los simpatizantes del Club General San Martín, avisándonos que hoy se cumple un mes del fallecimiento del señor Roque Quiroga. Por ende, se invita a la misa en su memoria, será en la parroquia San Roque, hoy a la hora 19:30. Invitación que llega de los simpatizantes del querido Club San Martín.
4: nivel nacional, Patricia Bullrich ratificó que acompaña el proyecto de Milei y le respondió a Macri: no estoy lanzada. La jefa del bloque de La Libertad Avanza en el Senado le bajó el tono a las internas con el oficialismo, que recrudecieron tras la sesión en la que se aprobó el pliego de una jueza que el gobierno intentó retirar. Además, negó que esté detrás de una candidatura presidencial, como sugirió el líder del PRO.
0: Esto dice La Ventana, programa Vendedor, Radio Vendedora. 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
1: 10 grados la temperatura, la humedad 100%, no soplan vientos en la superficie, el cielo se encuentra nublado. 10 grados la temperatura.
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1: 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Sebastián, ¿mejora, no mejora? ¿Va a llover? ¿Sale el sol?
2: Bueno, hay una probabilidad de lluvias hacia la tarde-noche, un 40%. La máxima, 14 grados. No, no va a aparecer el sol, lamentablemente. ¿No? Recién mañana. Mañana sí, cielo algo parcialmente nublado. La máxima, 15 grados. De a poquito puede ir subiendo la temperatura. El viernes, 16 de máxima. Al igual que el sábado, con el cielo mayormente nublado. ¿Y para qué le cuento el domingo? ¡8 nada más frío el domingo! Así que, por ahora, eso es lo que dice el pronóstico del tiempo para los próximos días.
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5: Muy bien, bueno, muy bien. Me alegro. Porque nos siguen escribiendo los oyentes y nosotros decíamos, bueno, para este sector está nublado.
1: Sí.
5: Y dicen, buen día. Dice, aquí en el centro salió el sol.
1: ¿En el centro?
5: Sí, bueno. Dice, que no va a salir el sol. Dice, buena jornada. Sí, miren, nos mandan la foto.
1: Sí.
5: Son nubarrones que andan por ahí.
1: ¿Quién lo manda?
5: No sé por qué no han puesto el nombre.
1: No puso el nombre.
5: No, no puso el nombre.
1: Cuando sea solo en el centro, manden un poquito para la estación.
5: Por favor, porque acá está nublado todavía.
1: Recién preguntamos si se vendía queroseno en Villa Mercedes.
5: ¿Y?
1: Y Elba nos dice, acá no se vende queroseno, yo lo compro en San Luis. ¿Qué hacen ir a comprar el queroseno
5: de San Luis? ¿Y qué hay de San Luis a comprar queroseno?
1: Sí, dice que acá no se vende. Yo lo compro en San Luis, nos dice Elba. Muchas gracias, Elba. Pensé que vendían queroseno en Villa Mercedes.
5: ¿Y cómo hace el que tiene estufa a queroseno?
1: Es que ya no debe haber, ¿vio? Me parece que no. José Hugo Chincote estaba en Mitre y Necochea frente a Circos Oficiales de la Quinta Brigada Raúl Valverde. Gracias, Raúl. ¿Qué manera de participar la audiencia? ¿Qué número, Silvana?
5: 583407.
1: Muy bien. A ver, por acá nos dicen gracias por este programa que nos alegra. Buen día, Hugo. Te digo, me gustó el segundo tiempo. La gente que opina sobre el partido de anoche de Argentina. Te digo que me gustó el segundo tiempo. El que no me gustó es Barco, me ponen acá, que sacó dos amarillas.
5: El VAR será.
1: El VAR debe ser, ¿no? Que sacó dos amarillas y no empezó el Mundial. Si es así, el primero va a ser echado, no.
5: O el árbitro.
1: A ver, Sebastián, si nos ayuda, dice que el que no le gustó anoche es Barco.
2: Sí, Barco, ¿no? Valentín, ¿cierto? Barco.
5: Ah.
2: El que convirtió el primer gol.
1: Claro,
2: ¿no le gustó?
1: Dice acá, la que opina, ¿no? Sí. Que es, a ver, Tomasa. Dice, el que no me gustó es Barco, que sacó dos amarillas y no empezó el Mundial. Si es así, así el primero va a ser echado, ¿eh?
2: Claro, sí, eso es lo que hay que corregir. Eso es claro. Lo que opinamos todos igual.
1: Y coincido con esta muchacha Tomasa,
2: Sí, sí, porque fue muy fuerte y bueno, le sacaron una amarilla. Y hay que corregir esas cositas.
1: Claro.
2: Porque es muy joven, es su primer mundial, así que hay que tener paciencia, pero está bien lo que dice.
1: Acá nos escriben, Anita dice, en el barrio El Pimpollo hay sol, suave, pero hay.
5: Es suavecito el sol.
1: Está apareciendo el solcito en algunos barrios.
5: Bueno,
1: serán los barrios que pagan los impuestos, a lo mejor. Ahí le está saliendo el sol.
5: Bueno, a ver este audio que dice.
6: Buen día, don Ruto. Sí, aquí venden querosén en la ferretería, Avenida Mitre y San Juan. Claro. Ahí compro querosén.
1: ¿Avenida Mitre y San Juan? ¿Dijo?
5: Swiss Medical.
1: ¿Que hay una ferretería ahí?
5: No sabía.
1: ¿Hay una demolición en la esquina?
5: Swiss Medical enfrente.
1: Claro, no sé.
5: No sé.
1: ¿Avenida Mitre y San Juan, amigo? ¿Estás seguro? ¿Venden querosén allí? ¿Habrán puesto una querosenería?
5: No, ¿por qué no?
1: A ver, hay muchísimos mensajes que van llegando. Todo puede ser en esta vida,
5: Claro.
1: Han traído medicamentos. Uno de ellos se llama
5: Losartán. Losartán, sí. Losacor 50.
1: Para el cuore. Hay otro que se llama Uniflox 750. Uniflox o Levofloxacina 750 miligramos.
5: Natropaz 75. Natropaz 75.
1: ¿Y este otro se llama, Silvana?
5: Furandatina. Furandatina.
1: Sí.
5: Furandatina MC.
1: Han traído una bolsa llena de anteojos. Mire qué bonito para usted. Han traído gente que no utiliza más los anteojos. Esto es carísimo. Los marcos de los anteojos.
5: Los marcos.
1: Con estuche y todo, Los marcos de los anteojos, ¿no es cierto?
5: Claro.
1: Qué bonito esto es para nena.
5: Es chiquito.
1: Con medio vidrio.
5: Sí, es chiquito.
1: Con su respectivo estuche.
5: Hay alguien otro que tenga más. La cabecita muy chiquita.
1: Claro, claro. Si usted necesita, venga a buscar marcos para anteojos que son caritos.
5: Son todos de la misma medida, Hugo,
1: Claro, mire el aumento que tiene ese.
5: Medio vidrio también.
1: Muy buen marco, Sí. En un estuche magnífico color marrón.
5: Sí, sí, sí.
1: Otro que estamos abriendo, Silvana, a ver.
5: A ver, vamos a ver este.
1: En un
5: estuche. También chiquitito.
1: Qué bárbaro
5: de
1: el marco.
5: Ahí, de cara y precioso.
1: Sí, y el estuche.
5: También es muy bonito.
1: Bueno, y otro más también. Son todos de
5: la misma medida.
1: De la misma medida. Se ve que ha ido cambiando aumento. Uy, sí, mire con
5: pero
1: esto.
5: No son de nena, Es alguien de señora. Son estos, pero
1: si necesito un anteojo ahí, sí, de medio vidrio
5: de
1: señora, señorita, ¿no?
5: Sí.
1: Bueno, venga a buscarlo en la radio.
5: Están le cambio el vidrio
1: con sus respectivos estuches. 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Bueno, esto los están aquí en Radio Mercedes en Balcarce 1392. Sigue vendiendo Radio Mercedes, amigos.
7: Hay alguien.
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0: 21 minutos, 30 segundos, impresionante cómo están llegando mensajes, nos escriben de todos lados. A ver, dice, buen día, ¿cómo están? Soy Eva, del barrio Rafael Origone, mi padre vendía querosén. Claro, estamos preguntando si alguien vende querosén en Villa Mercedes. Alguien me dijo que no se vende, que tengo que ir a San Luis. No, venden aquí. Mi padre vendíamos querosén en la época de Galeano, Alfonso B. Galeano, ¿se acuerdan? Y el Chivo Montenegro era el que vendía, llevaba, sí, sí, recuerdo, yo era pequeña, y aquí se conocieron el Chivo y Raúl Ávila, han pasado algunos años, Raúl era nuestro vecino, lo dice Eva Susana, gracias por ese recuerdo, Eva Susana. Hola Hugo, sí, aquí en Villa Mercedes venden querosén, Avenida Mitre, frente al Jockey Club, en una pinturería. Yo compro ahí. Mira vos, no lo sabía, ¿eh? Muchas gracias. Frente a donde está el Jockey Club, ahí en la pinturería, venden querosén. Mirá vos las cosas que uno va aprendiendo gracias a la audiencia. Buen día, me pone, por favor. Mi mamita necesita el Losartán 50 que pasamos recién. Venga a buscarlo rápido. Lo busco a la tarde, cuando salga de trabajar. Bueno, se lo vamos a separar para su mamá, el Losartán que recién damos a conocer, que han traído aquí a la radio. Y en la radio tenemos visitas. Y cuánto nos alegramos de ver a esta gente que viene de Saevo, Sub-Saevo. ¿Qué es lo que es? Es la Subsecretaría de Asuntos Estudiantiles y Bienestar Universitario de la Universidad Nacional de San Luis. Lo dije bien, ingeniero Nicolás Ramos, buen día.
1: Buen día, buen día. ¿Cómo le va, Hugo?
0: Bien.
1: Buen día a toda la audiencia. Sí, sí, está correcto.
0: Lo dije bien, ¿no? Ingeniero Nicolás Ramos, a cargo de la Subsecretaría de Asuntos Estudiantiles y Bienestar Universitario. ¿Cómo andamos?
1: Muy bien, Hugo, muy bien.
0: Venimos. Me alegro muchísimo, acompañado por el coordinador de deportes de Sub-Saevo, o sea, el amigo Sandro González Gil. Le digo amigo porque lo vemos seguido ya. Bienvenido, Sandro.
2: Hola, Hugo, buen día a toda la audiencia. La verdad, un gusto estar acá y que nos brinde este espacio para...
0: Con todo el gusto del mundo.
2: Sí.
0: Cuéntenos el motivo que están acá en la radio.
1: Bueno, un poco, Hugo, venimos a invitar a la sociedad, digamos, a todos, digamos, a participar de una bicicleteada que estamos organizando.
0: ¿Que se suspendió?
1: Se suspendió la semana pasada, digamos, estaba prevista para el cierre de la semana de la ingeniería.
0: Sí.
1: Que se llevó a cabo, lo llevó a cabo la Facultad de Ingeniería y Ciencias Agropecuarias.
0: Sí.
1: Y como cierre, digamos...
0: ¿Por qué
1: como,
0: lo suspendieron?
1: Como broche de oro íbamos a hacer la bicicleta y la final la suspendimos por las cuestiones climáticas.
0: Claro, estaba feo el
1: estaba
0: tiempo,
1: feo,
0: ¿no?
1: El clima.
0: Sí, sí. ¿Se hace ahora cuándo?
1: Se hace este sábado, que también estaba un poco cortando clavo con el tema,
0: sí,
1: del clima.
0: Sí, hay un pronóstico ahí...
1: Complicado. Así que, bueno, vamos a tratar de llevarla a cabo. Todavía no se tomó ninguna decisión, digamos, de suspenderla. La idea es hacerla. Pero bueno, un poco como hablamos con Sandro, que es el coordinador, que es el responsable, digamos, de esta actividad. Para nosotros hacerla para 4 personas o para 200 personas, el trabajo, digamos, es el mismo.
0: Es el mismo y la responsabilidad la misma. Sandro, ¿cómo sería la bicicleteada? ¿Se pueden inscribir todavía? ¿Están inscriptos ya?
2: Todavía está abierta todavía la inscripción.
0: Sí.
2: Por supuesto, es limitado, ¿no es cierto? Hoy estamos teniendo un número aproximado, anda entre los 150 y 200 personas ya inscritas. La verdad que nos ha sorprendido.
0: Qué buen número.
2: Un muy buen número. Lo que es en bici es muy buen número.
0: ¿Qué bicicletas?
2: Bicicleta cualquiera, porque no es competitiva.
0: Claro, no tiene que ser únicamente de carrera,
2: no.
0: ¿De paseo?
2: Exactamente, de paseo. Como es
0: ¿En familia?
2: En familia, es lo que estamos buscando, porque es un festejo, como dijo Nicolás, es un festejo del cierre de la semana de ingeniería, que el sábado pasado fue justo el 6 de junio, fue el Día de la Ingeniería en Argentina.
0: Bien.
2: Y bueno, lo tenemos que pasar para este fin de semana, ojalá no nos ayude el clima, pero aún así la gente se sigue inscribiendo y por supuesto vamos a tener un cupo limitado.
0: Sandro, para inscribirse, ¿dónde, cómo?
2: Pueden entrar, ¿no es cierto?, en la página de si.fica.unsl.edu.ar.
0: Decilo de nuevo y despacito porque si no...
2: Exacto, lo mismo nos dijeron la otra vez. Sí.
0: A ver.
2: Es si...
0: S-I.
2: S-I, si, punto,
0: sí.
2: Fica.
0: Fica.
2: Fica.
0: F-I-C-A. Sí.
2: Punto.
0: Sí.
2: UNSL.
0: Universidad Nacional de San Luis. ¿No?
2: Exacto.
0: UNSL.
2: Punto edu.ar.
0: Punto edu.ar. Perfecto.
2: En esa página ahí van a encontrar todo lo que ha sucedido en la semana esta de ingeniería, ¿no es cierto?, que tuvimos la otra semana pasada, y dentro de esa página van a encontrar un link de inscripción y van a figurar el mapa de por dónde van a hacer el circuito, ¿no es cierto?, toda la bicicleta.
0: A ver, contando un poquito, ¿en qué edad se pueden inscribir?
2: Se pueden inscribir toda la edad, porque si van la familia, a lo mejor van con un nene de 5 años, 6 años, 7 años, y recorren el recorrido que quieran hacer.
0: ¿Veteranos? Nosotros,
2: no, también veteranos, por supuesto. Tenemos 5K, que los 5K, siempre todas las salidas...
0: 5K sería 5 kilómetros,
2: exactamente. 5 kilómetros, salida desde el campo universitario, ¿no es cierto? El campo universitario nuestro que está allá en la autopista 55, extremo norte.
0: Sí.
2: Ni bien pasamos ruta, digamos, la ruta 7.
0: Sí.
2: Bueno, salimos desde ahí y tomamos hacia el norte, como quien va a la Villa de Merlo, en la primera circunvalación, en la colectora esa,
0: en la rotonda
2: de ahí, ahí pegamos la vuelta, y cuando volvemos al campo son los 5 kilómetros.
0: Bien.
2: Los 10 kilómetros son hasta el peaje, pasando el peaje, la primera rotonda que tenemos.
0: O sea, siempre de...
2: Siempre como yendo para la Villa de Merlo.
0: Claro, o sea, hacia el norte, ¿no?
2: Hacia el norte.
0: Pasás la... La rotonda, tenés el peaje.
2: Llegamos al peaje, pasamos el peaje.
0: ¿Le cobran?
2: No, gracias a Dios esto, siempre lo decimos, nosotros estamos en la organización de bicicleteada, pero no se podría hacer sin el apoyo de todo,
0: claro,
2: el ente de ruta.
0: ¿Pasan el peaje?
2: Pasamos el peaje y ahí nomás hay una rotonda.
0: Sí.
2: Vuelven a la rotonda y cuando vuelven al campo son los 10 kilómetros.
0: Bien.
2: Aquel que hace los 20 hace dos vueltas.
0: Dos vueltas, perfecto.
2: Dos vueltas. Esto,
0: ¿a qué hora va a ser el sábado?
2: A las 10 de la mañana esperamos para la acreditación y pensamos 10 y media aproximadamente, 10 y media, 11 menos 20, depende de ahí más o menos el horario, es la largada para todos juntos. Algunos van a hacer la vuelta.
0: Nicolás, 200 inscritos, el movimiento que va a ser el sábado.
1: Sí, la verdad que va a ser muy lindo, y aparte es la primera vez que se organiza este tipo de eventos, por lo menos de la subsecretaría, como también de FICA, de la Facultad de Ingeniería y Ciencias Agropecuarias, que son los que organizamos este evento. La verdad que va a ser muy, muy lindo ver esa imagen, digamos, de salir esos ciclistas.
0: ¿Mujeres también?
1: Sí, obviamente está abierto al público en general. Y es más, también hemos sumado, digamos, a personas a la Secretaría de Discapacidad.
0: Ah, qué
1: bueno.
0: Que
1: también van a participar, digamos, algunos ciclistas cumpliendo, digamos, el recorrido.
0: Qué bueno.
1: Sí.
0: Abarca todo, ¿no?
2: Ya tenemos algunos ciclistas en discapacidad, en gripe, así que por eso digo, no es competitiva, es totalmente participativa e inclusiva, porque es realmente es un cierre de una fiesta,
0: claro,
2: de lo que fue la Semana de Ingeniería, y va a haber, sí, por supuesto, recordatorio para todos los que participen, se les va a entregar algún recordatorio, va a ser sorpresa ahí, mamá, y después va a haber premiación, va a haber unos sorteos,
0: al,
2: ¿no
0: final,
2: cierto?
0: ¿No cierto?
2: Al final vamos a hacer un sorteo.
0: ¿Dónde? ¿En la misma facultad?
2: En la misma, ahí dentro del campo universitario, ¿no es cierto?
0: Bien, bien.
2: Y bueno, va a haber música, todo un poco para... La verdad que es para pasarla bien en familia.
0: Esperemos que el tiempo acompañe y puedan epilogar a ustedes esta Semana de la Ingeniería con esto, que es más que deportivo, carrera, esto es participación de las familias.
2: Exacto.
0: ¿No es cierto? Que tengan una bicicleta en condiciones, lo más largo sería los 20 kilómetros, ¿no es cierto?
2: Los 20 kilómetros.
0: Si están los 5... Los 10 y los 20.
2: Y los 20. ¿Eh? Sí, sabemos que se han inscrito muchos que hacen este deporte de ciclismo, pero también se ha inscrito gente, familia, que quiere participar. Y bueno, los esperamos, seguramente esperamos que el tiempo nos acompañe, ¿no es cierto?
0: Seguro, seguro.
2: Lo estamos hablando permanentemente, estamos con el pronóstico meteorológico ahí, minuto a minuto. Pero bueno, queremos que sea realmente una fiesta, y este es un poco del acercamiento que tenemos nosotros desde la universidad con la comunidad también, ¿no es cierto?, a través de esta actividad.
0: Los felicito.
2: Muchísimas
1: gracias.
2: Gracias,
1: Hugo.
0: Porque esto es magnífico. Salir a pedalear,
1: sí.
0: Aire puro, recrearse un poco. Esto sirve también para desenchufarse de tantos problemitas por ahí. Vamos a pedalear, vamos a estar con los muchachos de la Universidad Nacional de San Luis, que lo hacen con tanto amor, ¿no?
2: Igual.
0: Porque esto se hace con amor, con cariño y con esfuerzo.
2: Exactamente.
0: No es fácil.
2: No, aparte,
0: pero es lindo.
2: Aparte, no tiene ningún costo, digamos, para inscripción.
0: Claro,
2: es totalmente gratuita el libro, o sea, claro, que es todo un trabajo que estamos haciendo, ¿no es cierto?, desde la subsecretaría en conjunto con la FICA para que realmente sea muy participativa.
0: Sandro González Gil, muchas gracias, amigo.
2: Gracias a usted, Hugo, a toda la audiencia.
0: Toda la suerte para el sábado.
2: Gracias.
0: Que no llueva.
2: Sí, gracias, que sea una fiesta.
0: Y si no, si llueve, ¿no? Que vayan con bueno, paraguas, la bicicleta bueno, y un paraguas.
2: Es solamente agua.
0: Estimado ingeniero Nicolás Ramos, que está a cargo de la Subsecretaría de Asuntos Estudiantiles y Bienestar Universitario, Subsaevo, Universidad Nacional de San Luis. Lo dije todo bien. Nicolás Ramos, gracias, amigo.
1: Muchas gracias, Hugo. Muchas gracias a vos y a toda la audiencia por este espacio.
0: Sé que muy con amable. Qué ahínco están trabajando, ¿no?
1: Exactamente.
0: Los felicitamos.
1: Sí, bueno, muchas gracias.
0: Y está Radio Mercedes junto a ustedes, lo que necesiten. ¿Eh?
2: Muchísimas gracias.
0: Que sigan muy bien. Hacemos la pausa de esta hora y esto es La Ventana. 38 años permanente en el aire.
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5: A continuación, el servicio necrológico de Radio Mercedes, que irradiamos a las 8:30, 10, 11:30, 13, 17 y 21 horas. Ha dejado de existir la señora Sara Concepción de Pascuale. Sus restos son velados en Balcarce 1440, Departamento A, Complejo Velatorio Los Palmares. Los restos de la señora Sara Concepción de Pascuale serán inhumados en el cementerio Parque de la Paz hoy a la hora 17. Comunicó Previsora Villa Mercedes.

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3: El oficial para la compra 1410, para la venta 1460 sin modificaciones con respecto a la jornada de ayer. Ya estamos con el blue.
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0: Muy bien, sigue el dólar de esta hora.
3: El blue para la compra 1435, para la venta 1455, está en baja un 0,34%. Reiteramos, el oficial vendedor 1460, el blue para la venta 1455.
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0: dado que hablar el querosén, señor, en Villa Mercedes.
1: Hay querosén en Villa Mercedes.
0: Desde la familia Díaz vendían y repartían querosén en toda la ciudad. Sí, Bélgica, 1671. Claro, cuando llegó el gas, cerraron el negocio. Claro. Ese negocio era de mis suegros y sus hijos, entre ellos mi amado esposo, nos dice Alicia. La familia Díaz en la calle Bélgica al 1671. Cuando llegó el gas, claro, muchos que vendían querosén cerraron y desaparecieron los queroseneros que andaban por la calle con el tanque grande y se paraban en la esquina y salían todos con sus damajuanas, porque no existían los bidones todavía de plástico, eran las damajuanas.
1: Yo iba con bidón,
0: sí, claro, esta es la época del bidón, claro. Se tiraba una vida, por eso bidón.
1: No, yo iba con el, a mí me mandaban con el bidoncito.
0: A ver, Daniel Garay, ¿qué nos dice?
2: Nosotros, cuando éramos chicos, sabíamos buscar querosén frente al boliche Los Miranda, en Don Camacho, el padre de la Miriam Camacho. Y la Miriam Camacho fue a la escuela junto con nosotros. Un saludo para todos. El Bocón.
0: El Bocón Garay, oh, recordando al papá de la señora Miriam Camacho.
1: Muy bien.
0: Frente al boliche Don Miranda, claro, por la avenida Mitre sería ahí.
1: Claro.
0: La avenida Mitre, ¿no?
1: La avenida Mitre.
0: ¿Cuánta gente que está escribiendo? ¿Para escribir qué número?
1: 583407.
0: Buen día, ustedes saben que he buscado por todos lados querosén y no conseguí, hasta me fui a Fraga a buscar. Gracias a su radio me he enterado que venden aquí en Villa Mercedes. Yo lo uso. Teresa, barrio Pablo Díaz. Muchos saludos, gracias por informarnos.
1: Recién nos decían que en Belvedere y Avenida 25 de Mayo también.
0: En la estación de servicio.
1: Claro.
0: Muy
1: y
0: bien.
1: En este caso, María Eugenia, cuando nos contaba el otro señor que en Mitre y San Juan venden, dice, sí, hay una pinturería y allí en la pinturería venden.
0: Perfecto, eso lo dijimos recién. Bien frente al Jockey Club, ¿no es cierto? Hay una pintorería y ahí claro. Están vendiendo querosén. Hoy es el día de la carne, señores. Día de la carne, buen día. No, de la carne. Quiero saludar a mi ex compañero de carga de exportación y a todos los compañeros del frigorífico en el día de la carne. Yo trabajé en La Morocha y este era el día de la carne y era tal la fiesta que hacían. Yo me jubilé hace 3 meses, gracias a Dios, estuve 33 años, un gran saludo, en el Día de la Carne hoy,
3: claro, el día
0: 10 de junio.
3: Día del Trabajador de la Carne.
0: Exactamente, y le decíamos el Día de la Carne, ¿no? Y en la sala de desposte de La Morocha, que era grandísima esa sala, ahí se hacía el gran asado, como para no hacer, mira si van a hacer humita en un frigorífico, ¿no? Era un asado de aquellos impresionantes. A ver, María de Garro, ¿qué nos dice por acá? Nos manda una foto. En el barrio Villa Rafaela también tenemos sol. María de Garro, ¿por qué no manda un poco para el Teodoro? En el Teodoro Fell estamos sin sol, está frío
1: está
0: por acá.
1: Está frío, la temperatura es de 12 grados.
0: En el barrio El Criollo hay sol, me ponen otros, ¿eh? Me manda la foto, bueno.
4: Hagamos
0: aparece, desaparece. ¿Qué hora es, Silvana?
1: Las 11:50.
0: Bien, hoy es el día de la reafirmación de los derechos argentinos sobre Malvinas.
1: Sí, la ley 20.561 estableció el día de la afirmación de los derechos argentinos sobre las Malvinas, islas y sector antártico en un día como hoy de 1973, recordando la designación de Luis Vernet como primer gobernador de las islas en 1829.
0: Mire usted, ¿no? Y en 1973... se lleva a cabo los derechos argentinos sobre las Malvinas, ¿no? Por una ley que es la 20.561. Toda una historia esto.
1: Toda una historia,
0: ¿eh?
1: Sí, sí, sí.
0: Luis Vernet fue el primer gobernador de las Malvinas, año 1829. Hay un tema musical, Gillo, se llama Ayer, Hoy, Siempre, Malvinas.

0: hoy, mañana y siempre, Malvinas en el Día de los Derechos Argentinos sobre las Malvinas, Islas y Sector Antártico. Restan 3 minutos para la hora 12. 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

0: Llegan las noticias. 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
2: 3 minutos pasado el mediodía.
3: Temperatura 14 grados 2, cielo cubierto.
2: El peronismo realizará una serie de actos a un año del fallo de la Corte que derivó en la detención de Cristina Fernández.
3: A través de un mensaje en redes sociales, el gobernador Axel Kicillof calificó de enorme infamia la sentencia de la Corte contra Cristina.
2: La diputada de Unión por la Patria, Teresa García, reiteró que es una causa manipulada e insistió en que quede libre.
4: Ha sido una causa mañada, una causa absolutamente politizada. Cuando Cristina dijo que iba a ser candidata en la tercera sección electoral, a la semana le dictaron la condena y a los pocos días la detención. Pero también hay una respuesta en la sociedad que es directamente proporcional a la desgracia que está pasando, ¿no? Y me parece que hay una identificación en los gobiernos de Cristina donde la situación para la gente estaba mejor. Creo que hay que insistir con la libertad de Cristina, que no tiene que ser un mantra. La justicia interviene en el poder ejecutivo, claramente, pero también la hay en el poder legislativo.
3: Puede haber acuerdo con las universidades y se levantaría el paro de la semana que viene.
5: Desde las 13, el gobierno y las universidades se reúnen para cerrar el acuerdo por el financiamiento a las casas de altos estudios, hospitales universitarios, becas y una suba salarial. El borrador que negocian las partes contemplaría una recomposición salarial total del 24,3% para docentes y no docentes. Además, el acuerdo establecería paritarias universitarias cada 3 meses, una actualización del 20% para los gastos de funcionamiento de las casas de altos estudios y un refuerzo de 50 mil millones para los hospitales universitarios. De esta manera, el gobierno busca cerrar el conflicto salarial, pero sin renunciar a una nueva ley universitaria. Florencia Fossati, Servicio Informativo Continental.
2: El gobierno autorizó la instalación de free shop en los pasos fronterizos.
3: Se trata de instalaciones de venta de productos libres de impuestos, similares a los que están en los preembarques de los aeropuertos.
2: En los locales que estarán bajo control aduanero no podrán venderse vehículos ni alimentos de canasta básica, ropa, armas o municiones.
1: Pronóstico.
3: Nuboso el resto de la jornada, lluvias hacia la noche, máxima para hoy 15 grados.
2: La actual, 14 grados 2, cielo cubierto en la ciudad de Buenos Aires.
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6: En Villa Mercedes la temperatura 12 grados 5 décimos.
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1: Llegan saludos, se dice, para todos los trabajadores de la carne en su día, en especial a los compañeros del frigorífico, ahora Minerva, de parte de Betina Quiroga. Muy bien, Betina.
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1: San Pacho se está preparando desde hoy para vivir la novena patronal en honor a la Virgen de la Consolata. La Virgen de la Consolata, muy, muy seguida en San Pacho, ¿no? Muy venerada en San Pacho. La fiesta patronal va a ser el 20 de junio. Y este año va a ser un año muy especial, ya que se conmemoran los 80 años de la declaración del santuario, de santuario de la Virgen de la Consolata en San Pacho. Hoy comienza ya la novena a la Virgen de la Consolata en la localidad de San Pacho, provincia de Córdoba.
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2: Bien, ayer hablábamos del Perú, las elecciones, y hablábamos de un 96% de las mesas escrutadas. Bueno, avanzó a un 97% y la pelea sigue. Voto a voto, Keiko Fujimori y Roberto Sánchez. Por el momento, Sánchez tiene 50,54% de los votos, 49,97 Fujimori, ¿sí? Pero todavía no se sabe quién es el presidente del Perú, ¿eh? 97% de las mesas escrutadas.
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1: Siguen llegando mensajes con respecto a la venta de querosén. Silvia Chirino dice: yo vivía en el barrio Cap y le comprábamos el querosén a Alicia Jordán del barrio Esmata por calle Chacabuco. ¿Qué tal? Muy bien, gracias a Silvia Chirino que nos escribe.
0: Otro mensaje dice: en la estación de servicio de Avenida 25 de Mayo de Belvedere vende querosén. Soy Hugo Muñoz desde el barrio Obras Sanitarias, a quien agradecemos. Hugo, gracias.
2: La noticia a nivel nacional: el gobierno y las universidades se reúnen para cerrar el acuerdo por el financiamiento y una suba salarial. El encuentro será desde la hora 13. Incluye a los gremios docentes. Buscan destrabar el conflicto por los fondos para las casas de estudio, hospitales universitarios y becas.
0: Buen día, equipo. Recuerdo al querosenero Aguilera. Hoy no estamos recordando a los queroseneros, pero bueno, De paso, porque ¿de qué viene todo esto? Esta mañana preguntábamos qué comercio existía en Avenida Mitre y Curupaití. Y hablaron de un querosenero en esa esquina, ¿no? Que tenía el surtidor en la puerta. Y de ahí vino todo el tema del queroseno hoy. Dice, recuerdo al señor Aguilera, que estaba frente al Club Pringles. Nos dice Ana Beatriz González.
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0: Buen día. 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
1: Hay un audio, a ver qué nos dicen los oyentes.
4: Hola, muy buenos días, señor Hugo.
1: Se escucha feo. A ver, escuchamos de nuevo. A ver.
4: Hola, muy buenos días, señor Hugo Duto y Silvana. ¿Me podría pasar esta invitación para hoy en la capicita de Fátima? Gracias, gracias.
0: No sale muy audible, ¿eh? Le pedimos que lo repita. ¿Quién lo envió? ¿Se sabe?
1: Eugenia.
0: Eugenia, si lo mandás de nuevo, con mucho gusto. 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
1: Los escucho todas en las mañanas. Muy lindo el programa. Quería recordar a la familia Palau, quien tenía un corralón, forrajería, por calle Suipacha y Primero de Mayo. Ellos vendían querosén y también hacían carga de garrafas, nos dice Rosy. Pero muy bien el recuerdo para la familia Palau.

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1: La Juventus de Italia avanza por el Dibu Martínez, el arquero de la selección argentina. Hay una oferta millonaria que evalúa el Aston Villa, su actual equipo. El arquero quiere cambiar de destino y el club inglés está dispuesto a escuchar ofertas. El futuro de Emiliano el Dibu Martínez vuelve a estar en el centro de la escena. Ya se ha hablado en los últimos años varias veces de transferencias y demás. 33 años sí tiene el arquero de la selección argentina y puede pasar en la próxima temporada al fútbol italiano y a un grande, a la Juventus.
0: Bueno, vamos a recordar a un grande de la canción, a João Gilberto, que nacía en un día como hoy allá por 1931.
2: Sí, en el estado de Bahía, Juazeiro, el músico brasileño, considerado uno de los creadores de la bossa nova, género que revolucionó la música popular junto a artistas como Tom Jobim y Vinícius de Moraes.
0: João Gilberto, el ritmo de la bossa nova, ¿no? Qué lindo ritmo. Lo vamos a escuchar. El tema que hemos elegido se llama Garota de Ipanema.
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0: Joao Gilberto, acompañado de coro, ahí estaba con el ritmo de la bossa nova, Garota de Ipanema. Lo hemos recordado a Joao Gilberto, ya que nacía en un día como hoy de 1931. Un grande de la música de Brasil. Adoración eucarística, esto es hoy de 16 a 17 en la Capilla Virgen de Fátima, que está ubicada en Vicente Dupuy y Guayaquil. Todos los miércoles de 16 a 17, adoración eucarística. Sigue la novena en honor a San Antonio. Todos los días 14 y 30 se reza el Santo Rosario y a las 15 es la misa novena. Hoy miércoles se va a pedir por las instituciones y por los benefactores de la capilla. Esto es en la Capilla San Antonio, ubicada en Sargento Baigorria 176.
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3: Poggi participó de la segunda jornada de CLIP, habló con los estudiantes y dejó una reflexión sobre la IA. El evento, que se realizó en el Centro Cultural Puente Blanco y forma parte de las 50 propuestas educativas lanzadas este año, recibió durante la mañana a más de 1.500 estudiantes que se capacitaron en comunicación, audiovisual e inteligencia artificial.
4: Bueno, hoy estamos en una jornada CLIP. Una jornada CLIP que es una de las 50 medidas educativas que estamos impulsando, que son parte de las... De la política educativa de la provincia, en este caso con escuelas que se han interesado mucho en todo el tema comunicación, streaming, producción audiovisual, radio, inteligencia artificial. Y la verdad que bueno, es una concurrencia bárbara y son clip que estamos haciendo en Mercedes, en San Luis, vamos a hacer en Merlo. Forma parte de las 50 medidas orientadas a la educación.
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4: 13 grados, la temperatura 12:45 minutos.
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4: El Hospital Garrahan le reclama al IOMA, la obra social de la provincia de Buenos Aires, una deuda de 8.278 millones de pesos. Una carta enviada a la directora de prestaciones, Nadia Dadiuk, rechaza los motivos de la prestadora para no cancelar la totalidad del saldo y sostiene que el pasivo está respaldado por facturas y documentación que acreditan la deuda.
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4: Mercados, suben las acciones argentinas, pero el riesgo país vuelve a superar los 500 puntos. Los índices de Nueva York bajan tras conocerse que la inflación en Estados Unidos creció un 4,2% anual en mayo.
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4: Falta un día, 3 horas, 11 minutos, 50 segundos, ¿para qué? Para que comience el Mundial de Fútbol. Claro, mañana jueves a la hora 16 será el primer partido entre México y Sudáfrica. Mañana a la hora 16. Y también mañana, por el mismo grupo, el grupo A, a las 23, Corea enfrentará a la República Checa. Esos serán los dos partidos que van a dar inicio a la Copa del Mundo.
0: Fíjense, Corea con República Checa, ¿no?
4: Chequia se llama Chequia. Ahora, pero es la República Checa.
0: Claro, mire usted, ¿no? A las 23 tarde.
4: A las 23, sí, serán partidos muy tardes. Es más, el último partido de la selección argentina será, por el grupo estoy hablando, ¿no? El sábado 27 de junio, también a las 23 horas. Tarde, ¿eh?
0: Tarde. Le ponemos música bien arriba, llega La Conga, escuche esto.

0: Ahí estaba la conga con
1: Sergio Dalma.
0: El mundo, como dice Cambalache, el mundo fue y será una porquería, ya lo sé.
1: En el 510.
0: Y en el 2000 también. Vamos, Discépolo todavía, ¿no? Vitalia, ¿qué nos dice?
2: Hola, buenos días, ¿cómo están? ¿Cómo les trata el tiempo?
0: Bien.
2: Con estos días de lluvia, estos días fríos. Yo estoy en casa, engripada, y estoy escuchando la radio. Yo vivo en el barrio Criollo, pero viví mucho tiempo en el barrio Villa Celestina. Y sabía comprar el querosén ahí en la bomba de nafta, ahí en de Casales.
0: Ah, sí.
2: Que queda ahí en la Perón y...
0: En la curva.
2: Ahí en el barrio de La Rosa.
0: Sí.
2: El Vía Celestino y La Rosa, queda ahí en medio. Bueno, eso, gracias.
0: Muchas gracias, bonita Vitalia, muy amable. Estamos casi en el final. Sebastián.
1: Sí, señor. 12:53 minutos, 13 grados la temperatura.
0: Estamos con la ventana abierta de par en par y llega ahora el ritmo de ¿quién?
1: Dale que va.
0: Dale.

0: Ahí estaba, dale que va un enganchadito. Buena música a esta hora para ir despidiéndonos, Hugo.
1: Sí, nos vamos despidiendo. ¿Con qué temperatura?
0: 13 grados.
1: ¿Y la máxima que se prevé para hoy?
0: 14.
1: ¿Y qué va a pasar esta noche que veo hoy en el dibujo como que hay lloviznas?
0: 40% de probabilidades.
1: Bueno, mañana sería un jueves lindo, a pleno sol.
0: Ojalá, Hugo. 15 la máxima mañana.
1: Mañana se inaugura el Mundial de Fútbol 2026. A las 14:30 ya vamos a estar conectados, Radio Mercedes, para brindar la apertura. Y seguidamente viene el primer partido, ¿cierto?
0: Así es, entre México y Sudáfrica, en el Estadio Azteca, Hugo, que ese estadio es la tercera vez que va a recibir en su historia una apertura de un mundial.
1: Qué bárbaro,
0: tres,
1: ¿no?,
0: mundiales se han jugado ya.
1: Los estadios van a jugar, algunos tienen hasta aire acondicionado.
0: Impresionante. El estadio donde jugó anoche la Argentina, aire acondicionado.
1: Qué bárbaro. Amigos, la hora 13 en punto, muy respetuoso del horario, le decimos...
0: Gracias, amigos, y será hasta mañana.
1: Mañana a las 8, cuando gustosamente presentemos otra edición de este programa que lleva sus 38 años en el aire y que se llama...
0: La Ventana.
2: Vamos que nos vamos, ¿eh?
1: Muchas gracias en los controles técnicos.
2: Vamos que nos vamos, ¿eh?
1: Hasta mañana.
0: Hasta mañana, Hugo.
1: Gracias, amigos. Enseguida, 13 y 15, escúchese unos tanguitos.
0: Chamullando tangos.
1: Buenas tardes, felicidades para todos.

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2: A continuación, el servicio necrológico de Radio Mercedes, y que irradiamos a las 8:30, 10, 11:30, 13, 17 y 21 horas. Ha dejado de existir la señora Sara Concepción de Pascuale. Sus restos son velados en Balcarce 1440, Departamento A, Complejo Velatorio Los Palmares. Los restos de la señora Sara Concepción de Pascuale serán inhumados en el cementerio Parque de la Paz hoy a la hora 17, comunicó Previsora Villa Mercedes. Ha dejado de existir el señor Marcelo Ramón Palacio. Sus restos son velados en Balcarce 1440, Departamento A, Complejo Velatorio Los Palmares. Los restos del señor Marcelo Ramón Palacio serán inhumados en el cementerio municipal hoy a las 16:30 horas, comunicó Previsora Villa Mercedes.

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1: Buenas tardes. Aquí estoy en este horario de sobremesa para compartir tangos. Porque ya estamos... chamullando tangos.

0: Hoy en Chamuyando Tango será dedicado al maestro Juan Darinzo y su orquesta. En primer término, de Eduardo Arolas, Derecho Viejo. Luego, la milonga de Pintín Castellanos, La Puñalada. Y cerraban con el tango de Pese y Logatti, El Irresistible. Hoy Juan Darinzo y su orquesta. Puso los tangos en el aire, Gillo Fernández, El Trompito. Hasta aquí los tangos de hoy. Volvemos mañana a las 13:15 para seguir chamuyando tangos. José Hugo Duto les dice gracias y hasta cada tango, amigos.
1: Hola, soy Silvio Soldán para saludar a mi amigo Hugo Duto y a la 94.9 FM Radio Mercedes de Villa Mercedes. Quería simplemente dejarles un fuerte abrazo a todos los oyentes del programa de Hugo, que es un fenómeno y que se lo merece realmente. Así que un fuerte abrazo y aguante el tango, vamos todavía.
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Hoy estuvimos escuchando en el comienzo a Ricky Martin con el tema Tu Recuerdo. Luego llegaban Pablo Alborán y María Becerra, Amigos. Por último, Luciano Pereyra y Pedro Capó en el tema Sin Haber Dormido.

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Bienvenidos a El Diván de los Recuerdos. Quien les habla, Damián Rodríguez. Los invito a que tomen asiento porque vamos a recordar las mejores canciones de todos los tiempos acá, en El Diván de los Recuerdos.

Hoy en el Diván de los Recuerdos, en primer lugar escuchábamos Pensando en Ti, por la banda española Mago de Oz. Luego llegaba Canto a la Tierra, interpretado por Andrea Bocelli. Y por último recordábamos Todo Cambia en la voz de Mercedes Sosa. Hasta aquí los recuerdos de las grandes canciones. Los espero mañana a la hora 14 para seguir recordando las mejores canciones de todos los tiempos en el Diván de los Recuerdos.

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1: Las 4 de la tarde, temperatura 15 grados, cielo cubierto. La militancia acompaña a Cristina Fernández a un año de que la Corte confirmara su condena.
2: Hoy se cumple un año del arresto de la expresidenta Cristina Fernández de Kirchner. La Corte Suprema dejó firme la condena a 6 años de prisión e inhabilitación perpetua contra la exmandataria en la causa Vialidad. La prisión es domiciliaria con tobillera electrónica y es en el departamento de San José, 1111, en el barrio porteño de Constitución, donde ya se está congregando gente. Se va a ver una radio abierta, hay un escenario y se esperan personalidades que vengan a pedir por la libertad de Cristina Fernández de Kirchner. Fabián Del Monte, Servicio Informativo Continental.
1: La actividad de la construcción perdió 120.000 puestos de trabajo en un año cuando asumió Milei y solo recuperó 6.000. Lo reiteró en Continental el presidente de la Cámara de la Construcción, Gustavo Weiss, quien remarcó el estancamiento que sufre el sector.
3: Con un nivel de actividad, yo diría estancado, no seguimos cayendo, no crecemos, pero que 25% abajo del último pico, que fue mediados del 23, en muchos contratos de obra pública paralizados, con una actividad privada también que no está pasando por su momento más importante respecto a la actividad. Y lo que nosotros pensamos, y lo estamos analizando también con otras entidades, es que se necesitan fondeos a largo plazo para que los bancos puedan otorgar créditos hipotecarios en volumen suficiente para que la actividad repunte y para que la gente pueda acceder a su vivienda propia.
1: La ministra de Seguridad de la Nación elogió el operativo montado por la provincia de Buenos Aires y el municipio de Avellaneda para el velatorio del Indio Solari. Alejandra Monteoliva dijo que fue técnicamente correcto y todo salió bien.
4: El operativo, se lo escribí también a Alonso, nos dejó, creo que a todos muy tranquilos, ver la forma en que se organizó. Columna pulmón, como le digo, columna pulmón, que es la forma de canalizar el ingreso y el egreso de gente, la diferencia entre filas y columnas más gruesas, la distancia en la cantidad de cuadras. Es decir, técnicamente fue correcto, no pasó nada y salió todo bien.
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1: Lluvias aisladas esta noche, soleado mañana con neblinas, la mínima 10, la máxima 17.
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5: A esta hora se cargan las principales salidas. Sigue muy demorada la autopista Richeri, también un tramo de la del Pienes. Recuerden que hay obras allí, a la altura de General Paz, mano al centro. La zona del Congreso, la marcha de jubilados, está cerrado el perímetro. También está cortada Humberto Primo y San José. La línea A no se detiene en la estación Congreso. Y la línea B, recuerden, con servicio con demoras por medida de fuerza gremial.
1: Temperatura 15 grados, cielo cubierto.
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1: Hora 16:30 minutos. No hubo acuerdo entre la Nación y la Provincia de Buenos Aires por los fondos de coparticipación adeudados. Axel Kicillof informó que no recibieron ninguna propuesta de pago pese a la intimación de la Corte en abril. El gobernador anunció que avanzará en la justicia con una medida cautelar. Solo en materia previsional, el reclamo es por 2,2 billones de pesos. Federico Sturzenegger también se adhirió al régimen simplificado de ganancias. El ministro de Desregulación optó por igual mecanismo que el jefe de gabinete, Manuel Adorni, y su esposa. Este esquema declarativo abreviado se incorporó a través de la Ley de Inocencia Fiscal, sancionada a fin de año. Elecciones en Perú con el 97% de las actas escrutadas. Roberto Sánchez obtiene el 50,07% de los votos contra el 49,93% de Keiko Fujimori. La diferencia entre el candidato de izquierda y la hija del dictador, en su cuarto intento, es de 26.000 votos. La autoridad electoral de Perú estimó que tardará un mes en dar el resultado definitivo. El próximo presidente debe asumir el 28 de julio. Lluvias aisladas esta noche, soleado mañana con neblina, la mínima 10 grados, la máxima 17. A esta hora, 14.4, cielo cubierto.
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3: El gobierno avanzó en la organización de la tercera etapa del plan Chau Garrafa. El gobernador Claudio Poggi encabezó una mesa de trabajo con más de 50 gasistas matriculados, representantes de las empresas distribuidoras de gas y equipos de la UPRO para coordinar los lineamientos técnicos y operativos.
4: El objetivo es trabajo, una reunión de trabajo para ver cómo generamos trabajo. Y un poco el objetivo es que cada familia, en este caso de viviendas construidas por el Estado, viviendas que hemos hecho últimamente, o que vienen de gestiones anteriores, que tienen ya las instalaciones internas del gas y que el gas hoy ya pasa por el frente, accedan al gas. Ese es el sentido. Después, cuando ya se nos agoten todas las casas que tienen la instalación interna, haremos un Chau Garrafa reforzado para hacer la instalación interna, como hicimos en otras épocas.
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Bendita sea tu pureza y eternamente lo sea, pues todo un Dios se recrea en tan graciosa belleza. A ti, celestial princesa, Virgen Sagrada María, yo te ofrezco en este día alma, vida y corazón. Mírame con compasión, no me dejes, Madre mía, morir sin tu bendición.

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4: A continuación, el servicio necrológico de Radio Mercedes, y que irradiamos a las 8:30, 10, 11:30, 13, 17 y 21 horas. Ha dejado de existir la señora Sara Concepción de Pascuale. Sus restos son velados en Balcarce 1440, Departamento A, Complejo Velatorio Los Palmares. Los restos de la señora Sara Concepción de Pascuale serán inhumados en el cementerio Parque de la Paz hoy a la hora 17, comunicó Previsora Villa Mercedes.
5: Falleció la señora María Marta Sánchez. Velatorio General Paz 919, Sala 1. Domicilio de duelo, Barrio La Ribera, Manzana 7120, Casa 5. Los restos de la señora María Marta Sánchez serán sepultados en el cementerio municipal mañana a las 11 horas, comunicó Casa

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1: Hora 17:31 minutos. Manuel Adorni presentaría hoy su declaración jurada ante la Oficina Anticorrupción. El jefe de gabinete y su esposa, Bettina Angeletti, adhirieron al régimen simplificado de ganancias introducido a fin de año en la Ley de Inocencia Fiscal. El propio Adorni aclaró que no van a entrar a ningún blanqueo y que se trata de dos herramientas diferentes. A un año de que la Corte confirmara su condena, Cristina Fernández salió al balcón de su casa a agradecer la presencia y el afecto de los militantes. Vestida de jeans, remera violeta y abrigo verde, la expresidenta saludó con sus brazos y les tiró besos. Luego, todos juntos, entonaron las estrofas del himno nacional. La justicia de Tucumán confirmó el sobreseimiento de 4 exjugadores de Vélez por abuso sexual agravado. El Tribunal de Impugnación Penal ratificó la sentencia del juez de primera instancia en beneficio de Sebastián Sosa, José Florentín, Abiel Osorio y Brian Cufré. Consideró que el encuentro sexual existió, pero no constituye delito porque hubo consentimiento de la denunciante. Lluvias aisladas esta noche, soleado mañana con neblinas, la mínima 10 grados, la máxima 17. A esta hora, 14.2, cielo cubierto.
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1: Las 6 de la tarde, temperatura 14.2, cielo cubierto. Reiteramos, el gobierno, los rectores de universidades y los sindicatos llegaron a un acuerdo sobre los salarios. Se acordó un aumento del 21,3% sobre los básicos en junio y 3% más en octubre. También actualizar en un 20% los gastos de funcionamiento, un 50% las becas y una partida de 50.000 millones para los hospitales universitarios. Pese a esto, las universidades mantienen su reclamo judicial, que ya está en la Corte, para que el gobierno cumpla la ley de financiamiento que votó y ratificó el Congreso. Por Continental, Emiliano Cañachi, secretario general del sindicato docente ADUBA, opinó que el gobierno escuchó el mensaje del Congreso, de la justicia y de la gente en las calles.
2: Lo que veo es que hubo una sociedad que cuatro veces en estos dos años salió a la calle a lo largo y ancho del país, y no creo que esas personas que salimos a la calle, todas las personas eran opositoras al gobierno. No. Creo que hubo cuatro marchas, creo que hubo el poder legislativo sancionando una ley, el poder judicial que en dos instancias le dijo que tenía que cumplir con la ley. Claro. Me parece que lo que hay es una escucha en términos sociales que no venía sucediendo, una escucha al poder legislativo y una escucha a lo que el poder judicial le viene planteando. No, ahora falta que se expida la Corte Suprema.
1: A un año de la ratificación de su condena, Cristina Fernández cantó con la militancia desde el balcón de su casa.
3: Cristina Fernández de Kirchner salió al balcón de su domicilio de San José 1111 en el barrio porteño de Constitución, donde cumple arresto domiciliario ya hace un año por la causa vialidad. Los manifestantes se concentraron en San José y Humberto Primo para pedir por su libertad. Cantaron el himno nacional argentino, luego una canción del Indio Solari y luego la marcha peronista. Fabián del Monte, Servicio Informativo Continental.
1: Productores rurales buscan impulsar el consumo de carne de búfalo, que es más barata y tiene más proteínas que la de vaca. Carolina Maitía, del INTI, reveló que la gente quedó muy satisfecha después de probarla.
4: En este momento estamos trabajando con la Estación Experimental Agropecuaria INTA Corrientes en un proyecto acerca de búfalos. Realizamos un estudio con consumidores, remarcaron el sabor de este tipo de carne, superó sus expectativas. La carne de búfalo es una alternativa emergente en el consumo de carne.
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1: Lluvias aisladas esta noche, habrá lloviznas en la madrugada, luego neblinas en la mañana, soleado por la tarde. La mínima 10 grados, la máxima 17.
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5: Choque fatal en el camino del Buen Aire. Ocurrió a la altura de José León Suárez, mano al acceso oeste, algunas complicaciones allí. También en la autopista 25 de mayo, altura Parque Chacabuco, con demoras. Mano a General Paz. Choque en la Perito Moreno, altura Vélez, mano a Provincia. Hay una moto involucrada, hay mucha lentitud en la Perito Moreno. Buenos Aires, La Plata, con el tránsito intenso, sentido a Provincia. La reducción en la avenida Libertador y Godoy Cruz, con un corte parcial, sentido a la avenida Sarmiento, por un choque. El corte total por manifestantes en Humberto Primo y San José, y la línea B circula con demoras por medida de fuerza.
1: Temperatura 14.2, cielo cubierto.
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1: Hora 18:30 minutos. Diputados de la oposición criticaron a Manuel Adorni por adherir al régimen simplificado de ganancias y reclamaron que presente la declaración jurada. Esteban Paulón, de Provincias Unidas, advirtió que la ley de inocencia fiscal no puede ser la vía por la cual se laven fondos provenientes de delitos contra la administración pública. Nicolás Trotta, de Unión por la Patria, advirtió que la inocencia fiscal del gobierno no resuelve la inocencia penal de Adorni, que fue uno de sus principales impulsores. No hubo acuerdo entre la Nación y la Provincia de Buenos Aires por los fondos previsionales adeudados. Axel Kicillof informó que no recibieron ninguna propuesta de pago pese a la intimación de la Corte en abril. El gobernador anunció que avanzará en la justicia con una medida cautelar. El reclamo es por 2,3 billones de pesos. Irán y Estados Unidos retomaron los ataques y peligra el cese del fuego. Donald Trump ordenó bombardeos contra posiciones iraníes en el estrecho de Hormuz en represalia por el derribo de un helicóptero Apache. El gobierno de Teherán, por su parte, respondió atacando bases militares estadounidenses en Jordania y en Bahrein. Lluvias aisladas esta noche, lloviznas en la madrugada, mañana soleado con neblina. La mínima 10, la máxima 17. A esta hora, 14 grados, cielo cubierto.
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0: gracias a todos.
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3: Vámonos más.

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1: 8 de la noche, temperatura 14 grados 1, cielo cubierto. Eduardo Guado de Pedro abogó por la libertad de Cristina Fernández. Sostuvo que hay sectores de poder que van a condicionar al próximo presidente. Y dijo, está lleno de delincuentes sueltos, empresarios y jueces.
2: Hay que pelear por la libertad de Cristina porque es inocente y se lo merece. Y porque es una de las pocas dirigentes que le dio felicidad a millones de personas. Y el país está lleno de delincuentes sueltos. Empresarios, políticos, sindicalistas, corruptos, está repleto, jueces, fiscales, millonarios que no saben cómo bien, repleto. Entonces es totalmente injusto hacer un análisis donde te conviene que Cristina siga en Cana.
1: Otro escándalo en la justicia, una ex jueza confesó que ofreció coimas para conseguir bebés en adopción para familias de altos recursos. Se trata de Alejandra Claudia Velázquez, ex magistrada del juzgado de familia número 1 de Pilar. Reclutó empleadas sociales para que le ayuden a buscar mujeres embarazadas o chicos vulnerables para que los puedan adoptar familias pudientes de los countries de la zona. Acordó una pena de 3 años de prisión efectiva en un juicio abreviado. No irá a la cárcel. Reiteramos, Sampaoli es el nuevo técnico de Talleres de Córdoba. El club anunció al ex entrenador de la selección que tendrá su primera experiencia en el fútbol grande de la Argentina. Reemplazará a Tevez. Tendrá el desafío de dirigir al gigante cordobés luego del título que logró el archirrival Belgrano.
0: Pronóstico.
1: Lluvias aisladas para la noche y lloviznas para la madrugada. Luego mejora con cielo algo nublado, mínima 10, máxima 17 grados.
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3: Atención, ya hay un corte total en la autopista de Perito Moreno, sentido a General Paz, altura Alberdi, por un choque y descenso del helicóptero para atender a un herido. En tanto, continúan las demoras en Cantilo, en la salida hacia General Paz, porque a la altura de Aeroparque se produjo un choque también en General Paz, muy lenta, por 2 choques, uno frente a la cancha de Platense, sentido de Riachuelo, y otro altura Emilio Castro, mismo sentido. En Panamericana, otro siniestro, altura Roca, Manuel Norte, y en la autopista del Oeste, demoras, altura Ciudadela. En Avenida Argentina y Colectora de Delepianes sigue el corte total sentido Avenida Ristra por la caída de un motociclista. En la ciudad, tras choque y vuelco en Vélez Serrano, sigue el corte parcial, lo mismo en Avenida del Libertador e Intendente Bullrich. La Avenida Fernández de la Cruz y Timoteo Gordillo tiene corte total sentido al centro por un cañón roto. Y atención, con el ferrocarril Belgrano Sur, ramal González Catán, circula con demoras por problemas técnicos y el resto de los servicios a horario.
1: Temperatura 14 grados 1, cielo cubierto.
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1: Treinta y dos minutos en todo el país. Revelan que ministros, funcionarios y hasta el propio jefe del ARCA se adhirieron al régimen simplificado de ganancias. Además de Manuel Adorni y su esposa Bettina Angeletti, lo hicieron Aimé Meme Vázquez, jefa de asesores de Adorni, y el exministro Federico Sturzenegger. Figuran además Santiago Oría, videasta oficial de Milei, los senadores libertarios Agustín Monteverde y José Venegas Lynch, y el exdiputado José Luis Espert. Miguel Ángel Pichetto pidió debatir en el Congreso la nulidad del fallo que condenó a Cristina Fernández. El diputado de Encuentro Federal sostuvo que su planteo apunta al análisis y a un debate más profundo sobre las atribuciones del Congreso frente a estas cuestiones. Puso como ejemplo la ley aprobada en Brasil, donde se le disminuyó la condena a Jair Bolsonaro. Crece el conflicto salarial y los magistrados cordobeses presentarán 500 reclamos formales por el retraso. Camaristas, jueces y funcionarios judiciales piden que se cumpla la ley de equiparación. La norma fija los salarios de magistrados provinciales en el 90% de lo que perciben los federales, quienes además tienen menor carga horaria. Temperatura a 14 grados 2, cielo cubierto.
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